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0: 629.
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1: Seis cincuenta y cinco.

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1: Bienvenidos, domingo todavía, aún es fin de semana. Y bueno, pues el hoy, el ahora, el aquí es lo que importa. Mañana que empieza el ajetreo es mañana y eso no existe. Así es que a disfrutar la increíble programación que tenemos aquí en Globo para ti. Roberto Jiménez Estrada está controlando el globo terráqueo. Mi querido Robert, gracias. Como siempre, profesional tu trabajo, claro que sí, también, igual que Frida. Soy Paulo Ibarra, gracias por estar con nosotros. Bienvenidos a Globo 98.7. Éxitos todo el día.

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1: Siete doce.

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1: 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Siete dieciocho.

vámonos a Japón. Hay que viajar específicamente, bueno, si vamos a ir a Japón, tenemos que ir de rigor a Tokio, claro, a Nara, a Osaka, a ¿dónde más? A Kioto, que le dicen Budaland. Algún día hay que decirlo, repetirlo, ahí vamos a estar, ahí vamos a estar, vamos a ir a Japón, claro que sí. Bueno, les voy a hablar de la isla de los gatos. Bueno, a mí me encantan los gatos. Yo era alérgico a los gatos, se me quitó por un gato que quise muchísimo, una gatita que era preciosa de mis compadres, y por convivir tanto con ella se me quitó la alergia a los gatos. Yo creo que era más mental. Bueno, esta isla de los gatos está en Aoshima, Aoshima Island. Es una isla que tiene muchísimos gatos, por supuesto, y ahí los gatos superan ampliamente a los humanos. Esta isla está ubicada en la prefectura de Ehime, la isla de los gatos, que es la más famosa de Japón, por supuesto. Fíjate, la población humana es extremadamente reducida, menos de 10 personas, mientras que la población felina es alta. Aunque ha sido esterilizada para controlar su crecimiento, puedes llegar a esa isla en ferry desde, si mal no recuerdo, es desde Nagahama, creo que sí. Solo hay un viaje de ida y un viaje de vuelta. No hay una infraestructura turística, o sea, no hay hoteles. O sea, es ir a ver gatos. Es una maravilla de verdad esta isla de los gatos, Aoshima. Si te gustan los felinos, creo que puede ser uno de los mejores viajes y una de las visitas así de a chaleco que tienes que hacer. Tenemos música. Gracias por estar con nosotros. 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
4: 728.
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¿Alguna vez has ayudado a una persona de la tercera edad a levantarse del suelo? Parece esto una película dramática de bajo presupuesto, en serio, ¿eh? Es una noticia real que sacudió a China porque, bueno, ahorita se van a

cuenta por qué. En el año 2006, en Nanjing, un hombre llamado Peng Yu iba rumbo a su trabajo cuando encontró una anciana caída en el suelo. Sin pensarlo demasiado, pues, ¿qué hizo? Lo correcto, lo que hubiéramos hecho tú o yo. Pues la ayudó, la levantamos, claro, la llevó al hospital y hasta cooperó para pagar los gastos médicos porque ya no tenía muchos recursos. Pues, qué gran acto de humanidad, ¿no creen? Bueno, días después, ocurrió algo que no, o sea, dices, no, por Dios. Por eso estamos en peligro de extinción los seres humanos. La mujer demandó al hombre que la había ayudado. La mujer demandó al hombre, así como lo escuchas. O sea, no demandó a quien la tiró, demandó a quien la levantó y a quien le pagó el hospital. Esta anciana se llamaba Xu Shoulan. Hija de eso. Y el caso provocó una enorme polémica en China, por supuesto, porque mucha gente empezó a preguntarse si ayudar a un extraño seguía siendo un acto noble o un riesgo. Oye, pues ya es un riesgo. Terminas en el tambo. Desde entonces esta historia quedó marcada como un caso que hizo crecer la desconfianza social y pues cambió la forma en que muchos veían la solidaridad. Fíjate, una sola historia bastó para sembrar una duda terrible en toda una sociedad. ¿Ayudar sigue siendo un acto de bondad o se convirtió en un peligro? Híjole, está... Porque ya después, no sé cuántos años después, ocurrió un acto terrible, una niñita fue arrollada. ¿Y saben quién la ayudó? Nadie. No recuerdo cómo se llama este acto de precaución. Pero bueno, ahorita lo investigamos al rato, se los decimos con muchísimo gusto. Este acto de precaución de no ayudar a alguien que necesita enormemente nuestra ayuda, porque, bueno, si lo ayudamos, nos puede demandar como la señora esta de la tercera edad. Todavía le pagamos el hospital y nos va a demandar. Obviamente el juez, el fallo salió, pues a favor del cuate que le ayudó, porque dijo el juez, oye, ¿en qué te hicieron daño, mujer? ¿No? Mira, gracias, Robert. Este acto es el efecto Peng Yu. El efecto Peng Yu es, ay, ayudaré o... No, me voy a arriesgar y luego si me meten al bote. A causa de esta historia, es impresionante. Gracias a Roberto Jiménez Estrada por la redacción y la colaboración en esta nota. Hay música en Globo 98.7.

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1: $7.50.

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0: increíble esto de la cadena que salvó una vida. En 2016, en la ciudad más grande de Kazajistán, ubicada en Asia Central, se llama Almaty, esta ciudad, un perro cayó en un embalse que podríamos llamarlo un canal, pero no es un canal, es como un depósito artificial de agua, y son inmensos. El perrito intentaba salir, pero las orillas eran tan lisas que, pues no, o sea, la verdad es que es muy complicado salir de estos como depósitos, ¿no? Entonces, un joven lo vio y sin pensarlo, bajó para ayudarlo, pero pues ya que estaba abajo, no pudo solo. Y aquí es donde pasa algo que no se ve todos los días, la verdad. Personas que estaban alrededor empezaron a acercarse uno a uno. Entonces formaron una cadena humana, mano con mano, confianza con confianza, y juntos rescataron al perro y también al chavito que había bajado a rescatar al perrito. Lo impresionante no fue solo el rescate, fue que nadie preguntó, oye, ¿me vas a felicitar y a mí qué me toca? No, simplemente decidieron no mirar hacia otro lado. Y años después, o sea, esa escena quedó inmortalizada, ahora en 2026, en una escultura inaugurada hace poquito, un monumento, no a un perro, sino algo que hoy escasea, la solidaridad. Porque de verdad a veces pensamos que, pues que el mundo ya dices, híjole, tanta guerra, tanto odio, tanta violencia. Pero mira, con esta cadenita de personas, sí nos recuerda que todavía sabemos sostenernos. Y bueno, yo creo que la pregunta no es tanto qué harías tú en ese momento, sino a quién estás dispuesto más bien a no soltar el día de hoy. Hay música. Roberto Jiménez Estrada está controlando el globo terráqueo. Soy Paulo Ibarra y estás en Globo 98.7.
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En el mundo de la música, algunos artistas nacen para ser estrellas y otros como Ibrahim Ferrer, pues nacen para ser leyenda. Aunque la fama, fíjate, les llegue cuando ya parecen parte del pasado. Ferrer nació en 1927 en Santiago de Cuba, en medio de la pobreza. A los 12 años ya era huérfano y mientras vendía caramelos en la calle, soñaba con cantar boleros. A los 13 formó su primer grupo musical y durante décadas fue voz clave en orquestas cubanas como los Bocucos, Pacho Alonso y sus estrellas, y Chepín y su orquesta oriental. Pero aunque en Cuba era querido, el mundo nunca lo conoció, hasta que el destino le guardaba un cierre inolvidable, porque corría el año de 1996. Ibrahim tenía casi 70 años, estaba retirado y hasta lustraba zapatos para sobrevivir. Entonces, el productor Ray Coder, junto con Juan de Marcos González, lo invitaron a grabar un disco que parecía cualquier cosa, menos legendaria. El proyecto se llamó Buenavista Social Club. Y con él, la voz de Ferrer volvió a cantar para el mundo. Su interpretación suave, llena de nostalgia, hizo que miles de personas que jamás habían escuchado un son cubano se enamoraran. Era como si cada palabra que cantaba hubiese esperado toda una vida para ser escuchada. En 1999 lanzó su primer disco como solista, Buenavista Social Club Presents Ibrahim Ferrer. Y en el año 2000 ganó un Grammy Latino, pero él no cambió. Seguía usando su boina, caminando lento, hablando con humildad, no esperaba nada. Y él decía, es que me lo han dado todo, me lo han dado todo. Ferrer colaboró incluso con Gorillaz y poco antes de morir grabó el álbum de sus sueños, Mi Sueño, así se tituló, donde solo canta boleros, el género que más amaba. Ibrahim murió en 2005 a los 78 años mientras estaba en gira por Europa. Dejó esta vida como un hombre celebrado, aunque siempre fue un hombre sencillo. A veces fíjense que la vida parece que se olvida de ti hasta que te recuerda de golpe. Ibrahim Ferrer es prueba de que los sueños no tienen fecha de caducidad y que una voz, por más silenciosa que parezca, puede terminar cantando en los oídos del mundo entero. Bendito sea siempre Ibrahim Ferrer. Dios bendiga la música. ¿No creen? Soy Paulo Ibarra, Roberto Jiménez Estrada, produciendo este programa aquí en Globo 98.7 Éxitos todo el día.

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Todos sentimos miedo alguna vez. Miedo, sobre todo miedo a equivocarnos, miedo a perder. Híjole, miedo a intentar algo nuevo, pero hay algo que casi nunca nos dicen. El miedo no siempre es una señal para detenerse. Muchas veces es una señal de que algo importante está del otro lado. Porque lo desconocido sí nos asusta y es normal. Pero también es ahí donde crecemos. Muchas de las mejores decisiones de la vida empiezan con un poquito de miedo, ¿sí o no? Así que la próxima vez que el miedo aparezca en tu vida, míralo no tanto con temor, míralo con curiosidad. Tal vez no sea una pared, tal vez sea una puerta que te está, quizá, ¿no?, invitando a cruzar. Gracias por estar con nosotros. Soy Paulo Ibarra, aquí en Globo 98.7.

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0: Muchísimas gracias por haber estado con nosotros esta noche a través de Globo en este su programa de 7 a 9 de la noche. Mi querido Roberto Jiménez Estrada, muchísimas gracias produciendo este programa. Y gracias, de verdad, no me canso de agradecerles la oportunidad de estar detrás de este micrófono. Estoy aquí para ustedes y por ustedes. Soy Paulo Ibarra. Pásenla bien hoy, no mañana.
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1: Las 9.
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8: Nueva Zelanda fue el primer país en el mundo que le otorgó a la mujer el derecho a votar.
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1: 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Te quise mucho.

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0: Muy buenas noches y gracias por estar con nosotros una vez más en la Hora Nacional. Como cada domingo, la verdad es que les preparamos un programazo.
1: Así es, les vamos a platicar sobre la Jornada Nacional de Reforestación 2026, que es un esfuerzo conjunto interinstitucional y de la sociedad para habilitar y reforestar puntos estratégicos.
0: En nuestro flashazo del bienestar conoceremos el Programa de Desarrollo Forestal Sustentable para el manejo responsable de los bosques y selvas que conserva la biodiversidad.
1: Hablaremos de un servicio que nos da información oportuna para reducir el riesgo de las catástrofes naturales como huracanes, sismos o incendios.
0: También platicaremos de cómo el fenómeno del Super Niño puede influir en el consumo de energía en nuestros hogares.
1: Vamos a ver cómo nuestro país sigue impulsando el talento de nuevas generaciones en la segunda edición de México Canta.
0: Además, conoceremos la historia de una mujer que trabajó muchísimo por los derechos políticos de las mexicanas, Ermila Galindo.
1: Y hablaremos sobre el papel de las mujeres en la innovación tecnológica y de la brecha de género en Latinoamérica.
0: Además, quédense porque el programa de verdad va a estar muy bueno y empezamos.

0: México es un país forestal y este domingo 9 de agosto se llevó a cabo la Jornada Nacional de Reforestación 2026, una estrategia para restaurar y proteger la riqueza natural del país. Y fíjense, hay un dato que nos ayuda a dimensionar su importancia. Aproximadamente el 70.6% del territorio mexicano está cubierto por algún tipo de vegetación forestal.
1: Y esos ecosistemas son mucho más que árboles. México tiene cerca de 138.7 millones de hectáreas de vegetación forestal y en nuestro territorio está alrededor del 12% de las especies conocidas a nivel mundial. Los bosques, selvas, matorrales y manglares son fundamentales para la biodiversidad y también para la vida de millones de personas.
0: Por eso reforestar importa. Los bosques participan en el ciclo del agua, favorecen la infiltración y además ayudan a conservar las cuencas. También protegen y regeneran los suelos, reducen la erosión y contribuyen a conservar la biodiversidad.
1: Y hay otro aspecto fundamental. La restauración forestal también tiene una dimensión social y económica. En México, el 50.9% de la superficie forestal está en manos de ejidos y comunidades. Estas comunidades forestales son las que, en muchos territorios, conservan, manejan y aprovechan estos ecosistemas.
0: Por eso restaurar no nada más significa llegar a un terreno, hacer un hoyo y plantar un árbol. La restauración ambiental implica recuperar integralmente los ecosistemas, con participación comunitaria, coordinación entre instituciones, protección del suelo y del agua, conservación de especies y fortalecimiento de las actividades productivas sustentables.
1: Y ahí aparecen opciones como el manejo forestal sustentable, la agroforestería, la ganadería regenerativa y otros sistemas productivos que permiten aprovechar los recursos naturales sin destruirlos. La idea es que la conservación también genere oportunidades, empleo e ingresos para las comunidades.
0: Además, la economía forestal tiene un papel importante porque representa alrededor del 0.24% del Producto Interno Bruto. Por esto, fortalecerla de manera sustentable también significa impulsar el desarrollo comunitario y productivo.
1: Y los beneficios no se quedan en las zonas rurales. La infraestructura verde también es fundamental en las ciudades. Árboles, parques, corredores verdes y áreas de vegetación ayudan a mejorar el entorno urbano y forman parte de las estrategias para combatir los efectos del cambio climático.
0: Y los ecosistemas forestales también son importantes contra el cambio climático. Los bosques, selvas y manglares capturan carbono. De hecho, documentos oficiales señalan que estos ecosistemas capturan anualmente 178.9 millones de toneladas de dióxido de carbono, equivalentes a 23.2% de las emisiones de gases de efecto invernadero del país.
1: Y hay una relación directa con el agua. La conservación de bosques y selvas ayuda a mantener los flujos hídricos, reducir el asolve y proteger servicios ambientales importantísimos para las poblaciones y para actividades como la agricultura.
0: En este contexto se dio la Jornada Nacional de Reforestación 2026, con presencia en las 32 entidades federativas, 621 municipios y 1.632 núcleos agrarios. La meta fue plantar 6.6 millones de árboles y plantas en más de 32 mil hectáreas.
1: Es una acción de alcance nacional que busca involucrar a comunidades, autoridades y población en la recuperación de territorios forestales. Y no se trata de poner el mismo árbol en todos lados. La restauración debe considerar las características de cada ecosistema y utilizar especies adecuadas para cada territorio.
0: Un actor importante será Sembrando Vida, un programa que ha producido muchas de las plantas que se usan en este tipo de acciones. En los últimos años, el programa ha reportado la plantación y conservación de alrededor de 1.200 millones de árboles y el trabajo en aproximadamente 1 millón de hectáreas.
1: Y muchos de esos árboles tienen una función productiva además de ambiental. Pueden ser forestales, frutales o formar parte de sistemas agroforestales. Es decir, se busca que restaurar el territorio también signifique fortalecer la economía de quienes viven y trabajan en él.
0: Entonces, la invitación es entender la reforestación desde una perspectiva mucho más amplia. Recuperar bosques, selvas y otros ecosistemas, proteger el agua y los suelos, conservar nuestra biodiversidad, impulsar economías comunitarias y contribuir a enfrentar el cambio climático.
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4: Flashazos del bienestar.
5: Desarrollo forestal sustentable para el bienestar. ¿Tienes un terreno forestal o formas parte de una comunidad que busca conservar de manera sustentable sus recursos? 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
0: Los cambios en el clima pueden transformar la forma en la que usamos electricidad en nuestras casas. Durante fenómenos como el Super Niño, las olas de calor, los frentes fríos intensos o hasta las lluvias prolongadas, nuestras necesidades de iluminación, climatización y uso de aparatos eléctricos pueden cambiar.
1: Estos cambios pueden traer un mayor consumo de energía, especialmente cuando usamos más tiempo los ventiladores, sistemas de aire acondicionado, calefactores, refrigeradores u otros equipos. Y para hablar más del tema, nos acompaña José Antonio Urteaga Difur, director general del Fideicomiso para el Ahorro de Energía Eléctrica. Señor director, bienvenido a la Hora Nacional.
6: Ya, muchísimas gracias. Un gusto estar con ustedes y con su auditorio.
0: Bienvenido. Y para empezar, sabemos que estos años han tenido climas muy anormales, quizá. Temporadas de lluvias más largas, fríos más intensos, olas de calor. ¿Cómo afecta en el consumo de energía de los mexicanos que el clima esté llegando a estos extremos?
6: Muchas gracias, Leos. Me parece una excelente pregunta. Como ustedes saben, el cambio climático cada vez tiene mayor impacto en nuestra sociedad. El cambio climático provoca principalmente fenómenos climatológicos como el que vivimos de las olas de calor. Para este año se anuncia el fenómeno del Niño de alta intensidad. Eso lo que provoca son fundamentalmente olas de temperatura muy alta, que provocan también que a su vez causan el uso de aire acondicionado, como bien lo señalaba Cha, y eso provoca también que haya manifestaciones en temas muy diversos, por lo que tenemos que buscar cómo hacer más eficiente el uso de la energía eléctrica, en beneficio de nuestras economías en las familias, en beneficio del medio ambiente por una menor emisión de gases de efecto invernadero, y también en beneficio de tener acceso a la energía de población que aún está en un esfuerzo por tener una mayor asequibilidad a los servicios de la energía.
1: ¿Y cómo podemos lograrlo? Porque son muchas las cosas que tenemos que hacer para poder economizar, para no gastar tanta energía, para que no nos cueste tanto. ¿Qué se puede hacer?
6: Lo primero, yo diría, Charles, que hay que formar una educación en materia de uso adecuado de los recursos naturales. En el FIDE trabajamos con un programa que se llama Educare, Educación para el Ahorro y Uso Racional de la Energía Eléctrica, en donde formamos a los niños para que ellos sean conscientes de la necesidad de cuidar la energía. No solamente como un hábito, sino como un hábito educado. Que el niño sepa que contactar un interruptor de electricidad para tener luz es un proceso muy sencillo, pero que requiere un gran esfuerzo de la naturaleza. Entonces ahí se requiere que el niño entienda que esa energía llega y que toda la población requiere de energía, no podemos desperdiciarla. Claro. Es el primer punto, evitar desperdicios. ¿Cómo podemos evitar desperdicios? Como bien se señalaba, si estamos en una habitación que tiene iluminación natural, pues hay que abrir las cortinas y apagar la luz artificial, la luz eléctrica. Si tenemos aire acondicionado, evitar tener ventanas abiertas para que se fugue el calor. No vamos nunca a poder enfriar todo el medio ambiente, solamente el de la habitación. Claro. Y muy importante, cambiar equipos de aire acondicionado que son ineficientes por equipos de alta eficiencia, que vale la pena invertir porque se recupera muy rápido esa inversión.
0: Ahora, para personas que queremos quizá tener electrodomésticos o aparatos electrónicos un poquito más ambientalmente amigables y sobre todo ahorradores, ¿qué nos recomienda al momento de ir a comprarlos? ¿En qué nos tenemos que fijar?
6: Me parece otra vez una excelente pregunta. Lo primero, que tenga una etiqueta que se conoce como el sello FIDE. Ah. Ese sello FIDE es muy visual. Lo único que dice, este equipo tiene el sello FIDE. ¿Qué significa? que ese equipo cumple con los más altos niveles de eficiencia energética. También, si es posible, fíjense en la etiqueta que establece la norma oficial mexicana que indica cuál es el consumo preciso de equipo. Pero lo más fácil, consuman, compren equipos con sello FIDE.
0: ¿Cómo podemos contactar al FIDE? ¿Tienen redes sociales?
6: Tenemos todas las redes sociales, estamos en Facebook, en X, también en nuestra página electrónica www.fide.org.mx. Ahí nos pueden contactar y ahí van a encontrar un teléfono de contacto vía WhatsApp para que los asesoremos y los conduzcamos para hacer un uso eficiente de la energía. Inclusive, si sea el caso, oye, a mí me interesa porque veo que mi recibo está muy alto y ha crecido mucho a través del tiempo, quiero que me hagan un diagnóstico energético en mi vivienda.
1: Importante.
6: Alguien se presente en su vivienda y le enseña, a ver, vamos a revisar primero tu instalación eléctrica.
1: Eso es importantísimo.
6: Importantísimo, sí. Cha.
1: Señor director José Antonio Urteaga, muchísimas gracias por visitarnos aquí en la Hora Nacional. Muy interesante todo lo que nos acaba de platicar.
0: Y ahorrador.
1: Y lo tenemos que aplicar. Cambios muy sencillos que nos van a ayudar mucho. Muchísimas gracias.
6: Muchas gracias. Encantado de estar aquí con ustedes y compartir con su auditorio lo que es parte de lo que debe ser nuestra vida. Ayudar a cuidar los recursos naturales y proteger el medio ambiente. Muchas gracias.
0: Muchas gracias también a ustedes que nos ven aquí cada domingo. Quédense con nosotros.
1: Ya empezó la segunda edición de México Canta por la Paz y contra las Adicciones. Este concurso busca abrir espacios para nuevas voces, promover letras alejadas de la violencia e impulsar la música mexicana y sus fusiones.
0: Nuestro compañero Orlando Abad entrevistó a Miguel Trujillo, presidente del Consejo Mexicano de la Música, para conocer qué sigue en esta etapa del concurso.
7: Oigan y vean, México canta y canta hermoso y se escucha en todo el mundo. Y por eso México Canta por la Paz y contra las Adicciones llega a su segunda edición. Y este concurso maravilloso que ha unido a tanta gente y que nos ha demostrado tantos talentos, tiene mucha gente trabajando detrás. El Consejo Mexicano de la Música está siguiéndolos a detalle. Esta noche, aquí en la Hora Nacional, nos acompaña el presidente del Consejo Mexicano de la Música, nuestro amigo musical, Miguel Trujillo. ¿Cómo estás, Miguel? Hermano. Qué gusto tenerte.
8: Gracias por la invitación. Otra vez ya me siento en casa, ¿no? En la Hora Nacional me encanta venir y platicar de lo que está pasando en México Canta. Este año de verdad ha sido un año increíble. Como sabes, redujimos la cantidad de talento. El año pasado eran 48 semifinalistas, una locura, 3 regiones de Estados Unidos, 3 de México. Este año lo acotamos a solamente 7 semifinalistas de Estados Unidos, los cuales ya los tenemos y te quiero decir sus nombres. De Estados Unidos está Rosalba Valdés, que es de Chicago. Tenemos a Joshua Soto, que es del Bronx de Nueva York. Oh, 18 añitos tiene Joshua.
7: Un chavito.
8: Lo que hablábamos antes de empezar, muy joven el talento este año. Después tenemos a Tiffany Galvis, que es de Los Ángeles, tiene 24 años. Lisandro Espinosa, que es de Portland, Oregon, tiene 21 años. Grecia Marín de Paris, California. Daniel Ochoa de Tucson, Arizona. Y Miranda González de Denver, Colorado.
7: Y en México ya tenemos semifinalistas también.
8: En México se hizo una conferencia de prensa en Chapultepec, un lugar muy, muy bonito. Y ahí estuvieron los semifinalistas de México. Aquí traigo mi tarjetita también para que no se me olvide ninguno. Fíjate que esta primera participante, que es Bel, la Malishita, es de Mérida. Y ella canta en español, en inglés y en maya. El año pasado...
7: Exacto, recuerdo que también de Mérida era en maya y en español.
8: Es, exactamente, pero ella lo hace de una manera muy, muy profesional. Tiene una personalidad increíble y ella tiene 26 años. Emi Macías, que es de Tlaquepaque, Jalisco, tiene 20 años. Y Emi también una gran voz. Grecia Delgado, que es de Tamaulipas, pero vive en Monterrey, tiene 20 años también. Brian Soto Suazo es de Valle de Chalco, tiene 25 años. Luna López de Zacatepec, Morelos, tiene 21 años. Vilán Morales es de Torreón, Coahuila. Y Fátima Cuevas es de Guadalupe, Nuevo León.
7: ¡Qué sorpresas! Miguel, por favor, quiero que te comprometas aquí con nosotros a que vas a seguir viniendo a darnos las actualizaciones y el avance de este concurso que de verdad es muy emocionante y que descubre y abre historias maravillosas de mexicanos por todo el mundo.
8: Totalmente.
7: Por favor, sigan las redes de México Canta, que es Oficial México Canta. ¿Sí?
8: Exactamente, Oficial México Canta.
7: Y también las del Consejo Mexicano de
8: Por la supuesto, ahí tienen toda la información. Y no se pierdan ninguna de estas semifinales.
7: Miguel, amigo, muchas gracias por
8: venir. Al contrario, gracias a ustedes, a la Hora Nacional. Nacional por tenerme nuevamente. Y no se pierdan, primera semifinal, 23 de agosto. Segunda semifinal de México, 30 de agosto. Gran final, 13 de septiembre. Y los ganadores van a estar en el Zócalo el 15 de septiembre. Así que va a ser una fiestota impresionante.
7: Los tenemos bajo la lupa y con cariño recibimos ese talento. Nosotros seguimos cantando. Porque así México
8: es. Canta, por supuesto.
0: No podemos hablar de los derechos políticos de las mujeres en México sin recordar a Ermila Galindo, una de las voces más importantes del movimiento feminista mexicano en las primeras décadas del siglo XX.
1: Ella fue defensora de la educación, la igualdad y la participación política de las mujeres. Como su aniversario luctuoso es el 18 de agosto, hoy está con nosotros una actriz que interpreta a Ermila Galindo para conocer más sobre su legado. Vamos a ver y escuchar la entrevista que le hizo nuestro compañero Germán Gastelum.
9: Los momentos históricos que marcó los derechos civiles de la mujer, sin duda, es la ley sobre el divorcio. Y es uno de los acontecimientos históricos porque además muchos personajes, entre ellos muchas mujeres, tuvieron mucho que ver. Germán, sí. Gastelum.
10: Fue el dolor, fue el sacrificio, el esfuerzo, el atreverse a hablar, el levantarse en un momento en que las mujeres no podían hacerlo. Y ahí había un personaje histórico maravilloso que podemos invitar para que nos platique.
9: Es un personaje clave, ¿estás de acuerdo?
10: Totalmente clave. Su nombre significa combate, guerrera. ¿Sabes de quién estoy hablando?
9: Por supuesto.
10: Ermila Galindo. Vamos a invitar a Ermila Galindo para que platique con nosotros sobre estos momentos históricos.
11: Hola.
9: Qué honor tenerla en la Hora Nacional.
11: Muchas gracias por invitarme.
9: La dejo en las mejores manos para que nos platique su historia.
11: Claro que sí. Gracias.
10: Adelante. Ahora sí que yo estoy muy emocionado porque se han marcado pautas extraordinarias para que la mujer lograra todos sus derechos civiles, políticos. Le tengo una sorpresa también, ¿eh? Que ya tenemos en México una presidenta mujer.
11: ¡Una presidenta mujer! ¡Qué orgullo!
10: Algo que usted luchó para lograr el inicio del voto de la mujer.
11: Empezando.
10: Platíqueme, esto viene de todo un trabajo que usted hizo. ¿Quién era usted en ese momento histórico?
11: Bueno, en aquel momento histórico estaba yo trabajando de la mano de nuestro presidente, don Venustiano Carranza. Estaba muy orgullosa del trabajo que estábamos realizando porque yo trataba de impulsar los derechos de la mujer, sobre todo la igualdad, la equidad de género. Y bueno, a raíz de mi trabajo con Venustiano Carranza, aproveché mis habilidades, oratoria, redacción, impulsando los derechos y logrando así que se promulgara la ley de divorcio.
10: En 1914.
11: Exactamente.
10: Muy interesante porque realmente era un momento en que a la mujer no se le daba tanto poder económico, político y menos social. Estamos hablando de que usted no era una diputada o una candidata, usted era la secretaria.
11: Así es. Bueno, en alguna época también traté de entrar a la política, aunque no tuve la oportunidad. Sí logré mucho en ese momento. Sobre todo, mi intención era que con el voto de la mujer se abrieran los caminos para que las mujeres tuvieran más derechos, tuvieran la oportunidad de defender su propia vida, la de sus hijos, su libertad. El derecho del voto a la mujer fue principalmente lo que abrió el camino para que se pudiera después hacer esta ley de divorcio, ya que en aquel entonces estaba tan estigmatizado, tan prohibido para la mujer poder decidir sobre su propia vida si quería permanecer en la vida con la pareja conyugal o no.
10: Ah, o sea, era algo que realmente no podía darse. Bueno, estamos hablando que desde Benito Juárez, que en la época de la Reforma se dice y se toma la ley del registro civil. Entonces ya lo que son los nacimientos, lo que son las defunciones y lo que es el matrimonio pasa también a una cuestión del Estado, pero antiguamente no era así.
11: No.
10: Totalmente era de la Iglesia.
11: Exactamente, era totalmente derecho de la Iglesia decidir quién podía acceder a estos derechos. Afortunadamente, gracias a esta ley, se hizo la posibilidad de que las mujeres pudieran adquirir documentos de identidad, documentos de defunción, documentos, vaya, literalmente del matrimonio, ¿no?
10: ¿Qué le dirías a las mujeres que luchan día a día para lograr sus objetivos?
11: Mire, sobre todo, educación. La educación es base. Es importantísimo para que las mujeres conozcan sus derechos, las oportunidades, la educación sexual, la educación económica, política, sobre todo educarse. Educarse para que tengan también acceso al derecho de la educación psicológica. Hoy tan importante, el apoyo del gobierno, el apoyo a las mujeres, la equidad de género, todo eso es conocimiento y todo eso es educación.
10: Ese sería lo que nos diría usted a todos los mexicanos y a la mujer principalmente.
11: Que luchen por sus derechos. Con que luchen y se eduquen.
10: Con base a la educación. Exactamente. Con base a estar preparados, uh-huh, a hablar siempre, a no quedarse callados.
11: Exactamente. ¿No?
10: Eso es lo que logró Ermila Galindo y tantas mujeres, estas cosas tan importantes como la ley del divorcio en 1914 y posteriormente, por fin, que pudieran votar. Muchas gracias por todo lo que ustedes han logrado.
11: No, muchas gracias a usted y afortunadamente a las mujeres que han creado la historia, porque gracias a ellas y al trabajo que se ha hecho durante tantos siglos, podemos hoy tener tanta libertad.
10: Gracias. Seguimos aquí en La Hora Nacional.
0: La tecnología está transformando la forma en la que trabajamos, aprendemos y nos relacionamos con el mundo. El problema es que este cambio no está ocurriendo en condiciones igualitarias. En América Latina, las mujeres seguimos siendo minoría en los empleos tecnológicos y, según estudios recientes, la brecha de género en este sector volvió a crecer en vez de disminuir por primera vez en varios años.
1: Y para platicar del tema, hoy nos acompaña una vez más aquí en La Hora Nacional Úrsula Quijano, directora de Laboratoria para México, una organización que impulsa la formación de mujeres para que desarrollen una carrera en tecnología. Úrsula, bienvenida a La Hora Nacional. Una vez más, qué gusto.
12: Cha, qué gusto, Leos, qué gusto. Un honor completo poder estar aquí otra vez.
0: Es para nosotros un gusto. Y nos encantaría empezar platicando un poquito de cuál es el panorama actual de la participación de mujeres en empleos tecnológicos, no solo en México, sino en toda
12: la
0: TAM.
12: A ver, en América Latina tenemos, yo diría, unos varios problemas importantes. Uno es que tenemos pocas mujeres saliendo de carreras STEM. Seguimos en 30%, entre 30 y 40%. El otro es que también tenemos pocas mujeres ingresando ya al primer empleo. Entonces, imagínense que 30% en todos los roles, en toda América Latina, son únicamente mujeres. Entonces, eso sí nos habla de un reto muy grande. Y el tercer tema también muy delicado es la retención. O sea, realmente las mujeres no están teniendo tantos ascensos como los hombres. Mientras un hombre tiene 5 veces más un ascenso, la mujer se queda sin poder llegar a estos puestos gerenciales, a estos puestos de manejo de personas.
1: Oye, ¿crees que por eso se ha ampliado esta brecha?
12: Hay un tema bien importante que es la agenda de cuidados. Entonces, las mujeres están llegando a estos puestos, llegaban a los puestos de tecnología, pero ahora también con la llegada de inteligencia artificial se achicó la pirámide. O sea, imagínense que antes hablamos de una pirámide en la que de repente ahora no existe talento junior y han cambiado muchas cosas también desde la llegada de la inteligencia artificial.
0: Y justo por esta inteligencia artificial han también cambiado mucho los perfiles, el tipo de personas para trabajar que buscan las empresas. Claro. ¿Cómo ha sido este cambio?
12: El cambio es interesante y cuando lo ven con temas de género, justamente las mujeres tienen 3 veces más riesgos de ver sus roles automatizados. Las mujeres trabajamos más en temas administrativos. Esos son roles que realmente tú puedes sistematizar, realmente tú puedes darte cuenta que con la inteligencia artificial puede prácticamente borrarte de la foto. Entonces, eso es algo que también ha hablado mucho del tipo de roles que están desapareciendo, aunque la realidad es que también están emergiendo otro tipo de roles cercanos a la tecnología que debemos nosotros potenciar entendiendo y aprovechando la inteligencia artificial.
1: Oye, pero estamos hablando mucho de los riesgos. ¿Qué oportunidades puede haber? Porque sí, todo el mundo pone la inteligencia artificial como algo de tenerle mucho, claro, y voy a usar la palabra miedo.
12: Claro. Imagínense justamente en esta secretaria o en esta persona que aprende de análisis de datos o en esta profesora que quiere aprender sobre temas de, por ejemplo, con laboratoria, que quiere aprender temas de inteligencia artificial a hacer algo. Entonces, eso realmente también te está liberando tiempo de las habilidades y de las funciones repetitivas y tú puedes dedicarle un poquito más de volumen y subirle ahí un poco el volumen también a las habilidades duraderas, las que te diferencian de la inteligencia artificial.
0: ¿Se puede entrar a tener una carrera en tecnología aun cuando uno no venga de esa formación?
12: Por supuesto que sí. Y en laboratorio es lo que venimos haciendo 11 años. Realmente nosotros trabajamos con mujeres subempleadas o desempleadas en toda la región, que son mujeres que venían de situaciones complejas. Imagínense de estar subcontratada. Mujeres que tienen una pausa. ¿Cuántas mujeres no tenemos una pausa por agenda de cuidados?
0: Claro.
12: Y ahí es que entramos justamente y el tema de laboratorio es central porque les ayudamos a navegar temas de empleabilidad y aprender no solamente a usar tecnología, a crear tecnología aprovechando inteligencia artificial.
0: O sea, como código y así, por
12: sí,
0: ejemplo.
12: Sí, no, ni siquiera código. Porque imagínate, Leos, ahora es más bien el crear un proyecto, crea un tablero de indicadores porque tú quieres entrar a un área comercial. O crea una página web aprovechando también las distintas plataformas que existen y herramientas. Entonces, ahora lo que se trata en el mercado laboral es crear un proyecto que te lleve en tu CV a decir, mira, yo sé usar inteligencia artificial y no me da nada de miedo aprovecharla. Y más
1: ay,
12: bien,
1: bueno.
12: Sí, poco a poco.
1: Sí, cual. Claro. Oye, Úrsula, pues muchísimas gracias por visitarnos. ¿Dónde te podemos contactar?
12: Claro. Laboratoria, recuerden, estamos en todo México y en toda América Latina. Nuestra página es laboratoria.la y métanse a Activa tu Carrera. Tenemos 100% gratuito, tenemos grupos cada 2 meses y es el programa que te lleva a incursionar en este mundo tecnológico.
0: Fuera de la página, ¿redes tiene laboratorio?
12: Sí, redes también en LinkedIn, Laboratoria, y en Instagram, Laboratoria LA.
1: Muy bien, Úrsula, pues muchísimas gracias.
12: Gracias, Cha, gracias, Leo.
0: No, hombre, gracias a ti, muchísimas felicidades. Y gracias a toda la gente que nos sigue aquí en La Hora Nacional. Quédense con nosotros.
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0: Y antes de hacer una pausa, nos despedimos con una frase de la gran pintora mexicana María Izquierdo. Es un delito ser mujer y tener talento. Ella abrió camino para muchas generaciones y nos sigue recordando lo importante que es buscar siempre la igualdad de género.
1: Muchísimas gracias por acompañarnos en esta primera media hora de La Hora Nacional. También le queremos mandar saludos a las personas que se comunicaron con nosotros en la semana. Magdalena Cruz en Ciudad Victoria, Tamaulipas, Gemesa Electrificaciones, Francisco Villafuerte, Gerardo Domínguez y Beto Martín.
0: También a Verónica Muñoz Centeno, Jimmy Galván, José Luis Hernández Álvarez y Rolando Ná Pérez. Gracias por escucharnos, por escribirnos y por ser parte de esta comunidad. No se vayan porque ahorita regresamos con mucho más en La Hora Nacional.
1: Y por favor, sigan escribiéndonos en YouTube, en Facebook, en Instagram, TikTok, X, Spotify y por mensaje al siguiente número telefónico. Apúntenle. 55 34 83 42 39. 55 34 83 42 39.
0: También nos pueden mandar un correo electrónico a lahoranacional@segob.gob.mx.
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16: Muy buena noche. En este micrófono le saluda con gusto Begoña Lomelí con mis compañeros en la producción, Raúl Peguero y Carlos Alcántar. Bienvenidos a Jalisco en La Hora Nacional.
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16: Hoy concluyó la Feria del Elote en Tezistán, que este año cumplió 30 años de llevarse a cabo en la plaza principal de esta delegación. Muchas felicidades a sus organizadores por haber llevado a cabo una edición más de esta feria tan disfrutable, con elotes asados, esquites, tamales, gorditas, atole, pan de elote y diversos platillos a base de maíz. Por supuesto, acompañado con música y juegos en un ambiente familiar. Que sigamos preservando nuestras fiestas y celebraciones. Y hoy, en Jalisco en La Hora Nacional, recordaremos al Dr. Atl en un aniversario más de su muerte. Visitaremos Piguamo en el sur de nuestro estado. Y Paco Galindo nos habla de una mujer en la ciencia. Pero antes, Daniel López Hernández, director de Patrimonio Cultural de Jalisco, nos invita a mirar nuestro entorno con otros ojos. ¡Iniciamos!
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17: Hola amigas y amigos de Jalisco en La Hora Nacional. Soy el maestro José Daniel López Hernández, jefe de Patrimonio Histórico de la Secretaría de Cultura de Jalisco y académico del ITESO. Esta noche quiero invitarlos a mirar nuestro entorno con otros ojos. ¿Alguna vez han pasado frente a un edificio antiguo sin preguntarse quiénes vivieron ahí? ¿Qué historias guarda o qué acontecimientos presenció? Lo hacemos todos los días. Caminamos junto a iglesias, plazas, casonas, puentes o mercados que forman parte de nuestra vida cotidiana. Pero pocas veces nos detenemos a pensar que son verdaderos testigos de nuestra historia. A eso le llamamos patrimonio histórico. Cuando escuchamos la palabra patrimonio, muchas personas piensan en monumentos muy antiguos o en edificios que solo interesan a los especialistas. Pero en realidad, el patrimonio es mucho más que eso. Son aquellos bienes que una sociedad reconoce como valiosos, porque nos ayudan a comprender quiénes somos, de dónde venimos y cómo hemos llegado hasta el presente. Cada edificio histórico conserva la memoria de quienes lo construyeron y de quienes lo habitaron. Sus muros han visto pasar generaciones enteras. Han sido escenarios de celebraciones, conflictos, cambios políticos, expresiones artísticas y momentos cotidianos que, con el paso del tiempo, se convierten en parte de nuestra identidad. Por eso, cuando un edificio histórico desaparece, no solo perdemos una construcción de piedra, ladrillo o cantera, también perdemos una parte de nuestra memoria colectiva. Es como arrancar páginas enteras del gran libro donde está escrita la historia de nuestras ciudades. Jalisco posee un patrimonio extraordinario. Desde los centros históricos de nuestros municipios hasta las antiguas haciendas, los templos, los teatros, los mercados, las estaciones de ferrocarril o las viejas fábricas. Cada uno de estos lugares nos cuenta una historia distinta sobre las personas que nos antecedieron. Y no hace falta ser historiador para disfrutarlo. Basta con observar un poco más, levantar la vista y descubrir los detalles de una fachada, preguntarse por qué una calle lleva determinado nombre o imaginar cómo era la vida en ese mismo sitio hace 100 o 200 años. Conocer nuestro patrimonio también significa aprender a cuidarlo. La conservación no es una tarea exclusiva de las instituciones o los especialistas. Comienza cuando respetamos los espacios históricos, evitamos dañarlos, valoramos su importancia y compartimos su historia con nuestras familias, especialmente con las nuevas generaciones. Porque aquello que conocemos, lo apreciamos. Y aquello que apreciamos, procuramos conservarlo. La próxima vez que recorran las calles de su comunidad, los invito a hacerlo con curiosidad. Observen con calma los edificios, las plazas y los monumentos que forman parte de su paisaje cotidiano. Tal vez descubran que, sin saberlo, llevan toda la vida caminando entre auténticos guardianes de la memoria. Muchas gracias por su escucha. Soy el maestro José Daniel López Hernández, jefe de Patrimonio Histórico de la Secretaría de Cultura de Jalisco. Los invito a seguir las redes sociales de Cultura Jalisco para conocer más historias sobre el patrimonio cultural que nos da identidad. Y recuerden que sin memoria no hay identidad. Preservemos lo que somos.
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15: ¿Y tú? ¿Ya conoces Jalisco? 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
18: ¿Qué tal, amigos de Jalisco en la Hora Nacional? Soy Juan Epote, ensayista y divulgador científico, y hoy quiero platicar con ustedes sobre Lola Álvarez Bravo y la ingravidez.

Lagos de Moreno nació Dolores Martínez de Anda, ingrávida vanguardista. En la infancia, se traslada con su hermano y su padre a la capital del país. Viven en una casona en la calle Donceles, pero el padre muere muy pronto. A los 18 años de edad, se casa con un oficinista que tiene cierta habilidad para las actividades contables, de nombre Manuel Álvarez Bravo, y quien resulta todavía más habilidoso para caminar observando, para descubrir escuchando, para hacer fotos. Juntos aprenden a escribir con luz, cada uno a su manera. Se mudan a Oaxaca, tienen un hijo, montan un pequeño laboratorio casero para su alquimia fotográfica. Luego de una temporada regresan a la Ciudad de México. Para quienes no lo conocen de verdad, Manuel es el fotógrafo y Dolores, Lola, se encarga de ayudarle con la difícil labor de combinar las sustancias en el laboratorio, revelar los negativos, fijar las imágenes en blanco y negro sobre papeles rígidos. La realidad es que los dos son fotógrafos de talento único, como lo comprueba Lola en el momento en que Manuel se enferma, hasta el grado de poner en riesgo su trabajo en una revista. Entonces Lola se hace cargo, como antes lo ha hecho con el laboratorio, de realizar el trabajo pendiente con resultados extraordinarios. Aún la fotografía no ha adquirido esa leve categoría de arte por méritos propios en el México de los años 30, cuando la compañía cementera La Tolteca, que se ha forjado cierto cariz literario con frases publicitarias del tipo «Al concreto la humedad y el tiempo lo favorecen» o «El concreto es la letra, el verbo de la arquitectura contemporánea», y que está por inaugurar una nueva fábrica monumental y moderna, anuncian, y para ello organizan un concurso verdaderamente insólito, al que llama a participar a pintores, dibujantes y fotógrafos en agosto de 1931. Inesperadamente, la mayor cantidad de material recibido son fotografías, 282 de las 496 obras participantes. El jurado lo compone el arquitecto Manuel Ortiz Monasterio, el pintor Diego Rivera y el incombustible Federico Sánchez Fogarty, gerente de ventas de La Tolteca. El primer lugar en la categoría fotográfica lo gana Manuel Álvarez Bravo. El tercer premio lo obtiene Lola, que ya entonces firma Lola Álvarez Bravo. Este episodio fundará el inicio de una nueva época para el arte fotográfico de México. Sin embargo, hay muchas críticas. Aseguran que el ganador del primer premio es un muchacho aficionado que tiene pocos o ningunos conocimientos de la técnica fotográfica. Pero atacan con mayor contundencia a la ganadora del tercer premio, de quien dicen, seguramente sabe distinguir una cámara fotográfica de otros objetos porque la ha visto en manos de su marido. Lo cierto es que Lola Álvarez Bravo ocupa el lugar de la

0: entre nosotros, componiendo una serie de fotomontajes deslumbrantes. Muy atenta al desarrollo de la industria y las tecnologías, pero sin descuidar lo humano y lo artesanal, preocupada por el crecimiento desmesurado de las ciudades. Poco afecta a ser fotografiada, es ella misma quien elabora su mejor retrato, pero con palabras. Cuando yo era niña me enseñaban a servir el té, a hacer pasteles y platillos franceses que, de tan decorados, se volvían infames y nadie quería probar. Nada de eso me gustaba. Se suponía que yo debía saber cosas porque era señorita, pero a mí me parecían denigrantes. También querían que aprendiera a tocar el piano. Yo sabía lo que iba a pasar. En las fiestas tendría que tocar para que los demás brincaran. Entonces dije que no. Dije que en todo caso, yo también quería brincar. Para Jalisco en la Hora Nacional, Juan Nepote, autor de El Museo Portátil del Ingenio y el Olvido.
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0: Amigos de Jalisco en la Hora Nacional, les invito a que nos vayamos esta noche a un municipio que acaba de celebrar 135 años de contar con esta categoría. Un municipio también muy rico en producción, en personas también muy trabajadoras, generoso, muy rico también en cuanto a bebidas que nos ofrecen a partir de la tierra. Y bueno, ¿quién mejor que su presidente municipal para hablar de Piguamo? ¿Cómo estás? Muy buenas noches ya, licenciado Antonio Jorge Alejandro Soto Flores, Alejandro Soto, presidente municipal de Piguamo.
1: Así es, no, pues muchas gracias, como siempre, la gratitud por delante, agradecerte el espacio, la invitación y mandarles un mensaje a los piguamenses que aquí estamos, somos de Jalisco y somos de México.
0: Muy bien, representando a los piguamenses, que podemos aprovechar para enviar un saludo a todas las personas que habitan en Piguamo, que nacieron en Piguamo y que orgullosamente respetan y comparten todo lo que nos ofrece su municipio.
1: Así es, sí, piguamenses hay claramente en todos los puntos de la República, así como en el extranjero. Entonces, pues hay que respetarlos, hay que decirles que Piguamo sigue, aquí está, acabamos de cumplir 135 años como municipio y que pueden y siéntanse en la confianza de en mi persona y en el ayuntamiento para cualquier situación o cuestiones que sean necesarias. Estamos a la orden y estamos de puertas abiertas como siempre ha sido.
0: Muchas gracias. Presidente, vamos a identificar ¿cómo llegamos a Piguamo considerando como punto de partida pues el área metropolitana de Guadalajara?
1: Mira, la verdad estamos más o menos a 2 horas y media, 3 horas de aquí del área metropolitana de Guadalajara, con ahora sí que no contemplando ninguna situación extemporánea, y nosotros nos encontramos hacia la parte sur, donde el municipio de Piguamo colinda con el estado de Michoacán y con el estado de Colima, ¿sí? Somos ahora sí que el último de aquí para allá, hacia aquel lado, y el primero de allá para acá, ¿sí? Es un municipio grande territorialmente, donde tenemos unos orígenes purépechas, más cargados por la cercanía con Michoacán.
0: Y qué bueno que toca ese punto, porque muchas personas dicen Piguamo, Piguamo está en Michoacán. No, Piguamo es de Jalisco, pero sí al término, sí es purépecha.
1: Ah, claro que sí. Sí, no, Piguamo somos de Jalisco, siempre hemos estado en Jalisco. Pues aquí estamos hablando que hace unos días cumplimos 135 años como municipio. Claramente el asentamiento tiene muchos años más, pero sí somos jaliscienses, nos consideramos jaliscienses y claramente vamos a seguir siendo jaliscienses.
0: Hombre, y bueno, de Piguamo, este término que tiene la raíz purépecha, lugar de grandes señores, lugar de trueque.
1: Es correcto. Nosotros, ahora sí que la ubicación de Piguamo es una ubicación especial donde era el trasiego o era un punto de cruce del comercio que llegamos a ser muy importante como algo otros municipios o algo otros puntos, pero era la carretera histórica en un pasado reciente que conectaba el puerto de Manzanillo con la Ciudad de México. Y teníamos que pasar o tenían que pasar por Piguamo, ¿no?

0: había otra línea por donde pasar. Entonces eso nos hace y nos convierte en ser un municipio donde el comercio era una parte importante para la sociedad de Piguam. Y eso todavía se sigue llevando a cabo. Sí. Y pues tenemos muchas cosas que nos visiten. Tenemos la Laguna de la Estrella, por mencionarles algún punto importante de distracción, totalmente gratis. Piguamo, muchas de las cosas que hay son gratis, afortunadamente. La tierra ha sido ahora sí que onerosa con nosotros y nosotros pues seguimos dando eso para toda la gente.
1: Una tierra muy rica donde tenemos la producción de café, de caña, tenemos también Jamaica. ¿Qué más produce Piguamo?
0: Piguamo históricamente es agricultor y ganadero. Somos de los municipios que se produce mucho ganado para carne. Y en la parte de la agricultura, ahorita recientemente agave con las compañías tequileras, tenemos caña, caña de azúcar, tenemos maíz, Jamaica, tenemos derivados de estos productos.
1: Claro.
0: Uno de los más importantes, y yo lo digo siempre que puedo, es que somos uno de los municipios donde todavía se hace artesanalmente el dulce o el endulzante, como muchos lo conocen, que es el piloncillo, que es un derivado de la caña, y es un proceso totalmente artesanal. Entonces, eso es bueno para nosotros. Vengan, hay varios trapiches, como se les conoce a las pequeñas fabriquitas donde se hace el piloncillo, y estoy seguro que donde quiera y quien sea que vaya, les van a decir cómo son los procesos.
1: Un buen café de olla tiene que tener su piloncillo.
0: Claramente.
1: Una buena capirotada tiene que tener su piloncillo, presidente.
0: Claramente.
1: ¿No? Y otros platillos que seguramente ahí en Piguamo se llevan a cabo, no necesariamente de postres, quizás alguna carne, algún
0: mole,
1: por ejemplo, ese dulzor, bueno, pues tiene su piloncillo.
0: Sí, en Piguamo se usa mucho, la verdad, ahorita con estas cuestiones orgánicas que pues son bien para la salud del cuerpo humano, el piloncillo ha tenido un realce, una importancia nuevamente que nunca ha desaparecido para nosotros, pero sí, eso es muy importante, y que sepan que al menos en el Pacífico mexicano somos de los pocos municipios o de los pocos lugares que todavía se hace el piloncillo como se ha hecho toda la vida.
1: Así artesanalmente.
0: Es correcto.
1: ¿No? El municipio también, digo, ya hablamos de esta parte de productos que genera la tierra, que se produce, que lo trabajan los piguamenses, pero también hablar de la comida. Hablamos un poquito del mole, pero una barbacoa, por ejemplo, ¿qué nos ofrece Piguamo?
0: Para con nosotros, y creo que no nada más los piguamenses lo van a decir, la barbacoa o la birria, la verdad, muy sabrosa, es un estilo diferente a como se hacen en otros lados. También tenemos las tostadas raspadas.
1: ¡Ay, esas
0: sí,
1: tostadas!
0: Eso por hablar de comida, pero tenemos también cosas importantes que se siguen manteniendo y son oficios que nos dejaron nuestros ancestros, que era la cuestión o son las cuestiones de los guaraches, pero los guaraches de baqueta. Con...
1: Para ponérselos, no para comérselos.
0: Ah, claramente. Esos son otros. No, pero claramente no. son para ponérselos, pero son de baqueta con un estilo muy particular. De hecho, hay un estilo de tantos que se llama guarache Piguamo.
1: ¿Ah, sí?
0: Sí. Nosotros, como lo dije hace un ratito, estamos pegaditos a Colima. En Colima puedes encontrar guarachería Piguamo. Y son los guaraches que se hacen o se producen en Piguamo y se comercializan en Colima.
1: ¿Cómo distinguimos un guarache de Piguamo?
0: Mira, es el estilo, claramente, pero es baqueta de ganado, de cuero de vaca, ahora sí que moldeado y trabajado, y normalmente son reciclados porque se hace la suela. No la vas a encontrar con tacón ni nada, sino que es hule de llanta. De las llantas que se desechan, se pone la suela y van clavados. Ahora sí que los artesanos o los guaracheros de Piguamo, ellos hacen los moldes, los recortan y son clavados con, ahora sí que con puntillas, clavos. Y esa es una parte importante de ubicar que el guarache es de Piguamo.
1: Ok, por supuesto también con este tejido, ¿no? Es que el artesano lleva a cabo, y los podemos identificar principalmente en el color natural de la piel o unos café. Cuando usted tiene en la mente un guarache tradicional así con ese tejido, pues es el de Piguamo, que es completito, pues,
0: ese,
1: ¿no?
0: Es muy de nosotros, sí, y claro. Ahí se sigue haciendo. Ese es el estilo Piguamo.
1: Ese es el estilo de Piguamo. Felicidades a todos los los talleres que seguramente también van de generación en generación, que conservan este oficio y el arte de llevar a cabo de manera artesanal con las manos, el clavado, la baqueta, el molde, para tener estos huaraches que identifican a Piguamo.
0: Es correcto.
1: Además de los huaraches, los sombreros, por supuesto, de Piguamo, también los podemos ahí identificar, ¿no?
0: Sí, fíjate que nosotros ahora sí que somos jaliscienses, eso sí, que sea...
1: Que quede
0: bien claro, ¿sí? Pero nosotros, al estar con la ascendencia de Michoacán y de Colima, la comida muy estilo Michoacán, pero en el caso de sombreros, pues el estilo colimote, eso, los sombreros de Palma, por la cercanía con Colima,
1: exactamente. Y el clima también.
0: El clima muy parecido, no tan calientito como Colima, pero sí muy parecido.
1: Los huaraches, los sombreros de Piguamo, y bueno, pues la población que ahí está trabajando, que es una población productiva, que se baña también de toda esta tradición entre haber pertenecido al cantón de Sayula hace mucho tiempo, cerca de Ciudad Guzmán, enclavado entre Colima y Michoacán. ¿Qué necesita Piguamo con esas características y que usted como presidente municipal lo propone con programas para la población?
0: Mira, necesitamos pensar, los gobernantes que ha tenido Piguamo y que seguramente va a tener en un futuro, necesitamos pensar en programas primero que apoyen indistintamente. Indistintamente me refiero a que no distingamos a este sí, a este no. Eso es muy importante, que se mantengan estos oficios, estas culturas también, porque son y han sido la base de nuestro municipio, y nosotros estamos llevando ese tipo de programas. Te puedo mencionar alguno. Nosotros somos ganaderos y agricultores, el municipio es ganadero y agricultor. Nosotros desempeñamos, o más bien pusimos en práctica, un programa muy importante para mí, que yo considero, que se llama Mi Arete. Todo el ganado tienen un arete que lleva una numeración y es como su identificación, el cual para el productor tiene un costo, ¿sí? Y deben de cumplir para poder adquirir.
1: La norma, pues.
0: Es correcto. ¿No? Entonces, ¿qué hicimos? Municipalmente llevamos este programa donde el costo del arete es gratuito para todos los productores. Quien sea productor de ganado o que sea ganadero del municipio, puede hacer su solicitud ante la ganadera local, y la ganadera local les da sus formatos, van con nosotros y los aretes son gratis para todos, independientemente de quién sea y la cantidad que necesiten. No tenemos un límite de aretes y no tenemos un límite por productor sí o por todos los productores. Ese es un programa muy sano, muy bueno, y que de verdad yo considero que es indistinto. Tenemos otro programa que hemos llevado a cabo, o más bien que lo logramos consolidar en esta administración, que es el transporte escolar gratuito para todos los estudiantes. Sí, si bien tenemos más programas que se apoya a la educación, pero este es muy importante. Nosotros no pertenecemos al sistema que se tiene acá en la zona metropolitana o en las ciudades medias. Nosotros no pertenecemos. Entonces, ¿qué pasa? Hace algunos años se empezó a transportar los estudiantes. Nuestro municipio es muy extenso y hay algunos de los puntos más alejados hacen hasta hora y media para poder venir al bachillerato o para ir a la secundaria. Por ejemplo, tenemos cuatro niveles básicos, que es preescolar, primaria, secundaria y bachillerato. No tenemos licenciaturas o universidades, pero ¿qué se hizo? ¿Qué estamos haciendo? Todos los estudiantes del municipio, su traslado es gratis. Eso es muy importante porque también no distinguimos.
1: Sí, y eso ayuda a la no deserción escolar, que los chicos, las chicas sigan estudiando y que no sea el tema del transporte, el costo para llegar a su escuela, a su centro escolar, que no, pues es que ya no puedo seguir estudiando.
0: Por eso voy a dejar. Sí, eso es muy importante, y tenemos otros más que la verdad los estamos haciendo en coordinación con la Asociación Ganadera, todos o la mayoría, porque algunos pues son del estado, pero la mayoría de nuestros programas municipales son indistintos y es para que todos puedan acceder.
1: Todos los piguamenses. Pues, presidente municipal Alejandro Soto, gracias por acompañarnos desde Piguamo. ¿Algo que quiera añadir para cerrar esta charla?
0: No, pues invitarlos que conozcan Piguamo, síganos y nos pueden conocer por las redes en Gobierno de Piguamo, Gobierno Municipal de Piguamo. Invitarlos, son bienvenidos, quien guste puede venir sin ningún problema. Estamos sobre la carretera federal 110, que es la antigua carretera que conectaba, vuelvo y repito, del puerto de Manzanillo a la Ciudad de México, y estamos entre los estados de Colima y Michoacán, en la Sierra de Alo.
1: Muy bien, muchas felicidades, nuevamente felicidades por este 135 aniversario, a usted, a todos los piguamenses, y a celebrar todo el año, ¿no? Y lo que venga también para ser un mejor municipio y continuar también con todos estos logros que ha llevado a cabo. Muchas gracias.
0: No, gracias a ustedes, gracias a todos y saludos a todos los piguamenses.
1: Y antes de que se me olvide, página o redes sociales...
0: Sí, Gobierno Municipal de Piguamo, Alejandro Soto, ahí van a encontrar toda la información de nuestro municipio y es para ustedes, es de ustedes.
1: Muchísimas gracias, muchas gracias. Un saludo para toda esta zona sur de nuestro estado y por supuesto para Piguamo, para los habitantes de Piguamo y la visita, ¿no? Todos invitados a visitar Piguamo.
0: Claramente, ya los esperamos primeramente, Dios.

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1: Doctor Atl, Gerardo Murillo, 1875-1964. Su seudónimo es en honor a dos características de este hombre de letras. Doctor por su grado en filosofía y Atl, que proviene del náhuatl y significa agua, un símbolo de su gusto por la versatilidad y su alma experimental. Originario del barrio de San Juan de Dios, graduado en Derecho Penal, fue pintor, escritor y vulcanólogo. Estudioso principalmente del Popocatépetl y el Iztaccíhuatl. Tuvo la fortuna de plasmar el nacimiento del Paricutín en 1943, travesía en la que perdió una pierna. Fue el principal promotor del muralismo postrevolucionario, maestro de Orozco, Siqueiros y Rivera, dando pie a la renovación artística del país. Entre las innovaciones del Dr. Atl se encuentra el paisajismo con perspectiva curva y el uso de colores elaborados con pastas de cera, tintes secos, petroresina y acuarresina, conocidos como los Atl Color, además de ser autor del Manifiesto del Arte Público Monumental.
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2: Begoña Lomelí y mis compañeros en la producción agradecemos su escucha y le deseamos muy buena noche. Descanse.
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4: En 1910, el escritor británico Gilbert Keith Chesterton escribió una frase que con el paso del tiempo se volvió muy conocida. Las puertas existen para que podamos cruzarlas. Parece una afirmación evidente, casi innecesaria. Sin embargo, como ocurre con muchas de sus ideas, detrás de esas palabras se esconde una invitación a mirar lo cotidiano desde otra perspectiva. Pensamos en las puertas como algo tan común que apenas les prestamos atención. Las abrimos y las cerramos varias veces al día sin detenernos a pensar en ellas. Están en nuestras casas, oficinas, escuelas, hospitales y prácticamente en cualquier edificio que visitamos. Forman parte del paisaje de nuestra vida, hasta el punto de que solo notamos su importancia cuando una no abre, se queda atorada o permanece cerrada cuando más la necesitamos. Pero, ¿alguna vez te has preguntado qué representa realmente una puerta? La palabra proviene del latín porta y desde hace miles de años ha servido para comunicar un espacio con otro. A lo largo de la historia ha protegido ciudades enteras, ha marcado la entrada a templos, castillos y palacios, y también ha simbolizado hospitalidad, seguridad o bienvenida, según la cultura y la época. Los arquitectos no solo las diseñan para permitir el paso, también buscan que armonicen con el edificio, transmitan identidad y generen una primera impresión. Basta recordar algunas puertas famosas como la Puerta de Alcalá en Madrid, que recibió durante siglos a quienes llegaban a la ciudad. A la Puerta de Brandenburgo en Berlín, que terminó por convertirse en un símbolo de unidad después de una larga etapa de división. Incluso en México encontramos puertas monumentales en edificios históricos, conventos y antiguas haciendas que todavía cuentan parte de nuestra historia, sin necesidad de pronunciar una sola palabra. Las puertas también influyen en nuestra vida diaria de manera que pocas veces imaginamos. Mantener espacios bien ventilados, permitir la entrada de luz natural o separar ambientes, favorece el confort, la privacidad e incluso la concentración. El estudio de los espacios no solo considera paredes y ventanas, también analiza la ubicación de las puertas, porque de ellas depende buena parte de la forma en que las personas recorren y experimentan un lugar. Sin embargo, existe otra función que suele pasar inadvertida. Cada vez que cruzamos una puerta, dejamos un espacio atrás para entrar en otro. Aunque el cambio dure apenas unos segundos, nuestro cerebro interpreta que comienza una etapa diferente. De hecho, diversos estudios sobre memoria encuentran que atravesar una puerta puede marcar una transición mental y hacer que dejemos atrás la tarea anterior para concentrarnos en la siguiente. Por eso quiero invitarte a observarlas con un poco más de atención. La próxima vez que abras la puerta de tu casa, hazlo con el gusto de volver al lugar donde descansas. Cuando entres a tu trabajo, recuerda la oportunidad que representa comenzar un nuevo día. Y cuando visites a alguien, procura cruzar esa puerta con disposición para escuchar, compartir y disfrutar el momento. Porque al final, las puertas hacen mucho más que comunicar dos espacios. También nos recuerdan que la vida está llena de oportunidades para empezar y comenzar de nuevo. Basta con decidir qué puerta queremos abrir y tener el valor de cruzarla.
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0: Completa, en nuestra sección Cuida tu dinero, te compartimos algunas herramientas para proteger tu economía en este nuevo ciclo escolar. ¡No le cambies!
1: Revista del consumidor.
0: Surtir la lista de útiles escolares requiere de tiempo, paciencia y sobre todo una buena planeación. Frente a un anaquel lleno de opciones, la decisión se complica. El reto no solo es encontrar el precio más bajo, sino garantizar que los útiles duren todo el ciclo escolar.
2: Para ayudarte y orientarte en estas decisiones, realizamos un estudio de calidad de algunos artículos incluidos en la lista de útiles escolares.
0: Analizamos un total de 94 productos de útiles escolares, entre bolígrafos de tinta azul, lápices de colores, cuadernos, juegos de geometría, gomas y sacapuntas.
3: El objetivo general de este estudio es verificar que los productos cumplan con su etiquetado, que cumplan en cuanto a las pruebas de seguridad, para que en el momento que lo utilicen las niñas y los niños en la escuela, sea producto seguro para ellos.
0: Para empezar, verificamos que ningún producto tuviera defectos a simple vista y que todos incluyeran su información comercial. En los cuadernos, comprobamos el número de hojas, que el papel resista el borrado sin rasgarse, que hojas y pastas no se desprendan fácilmente del arillo o cocido, y en el caso de las pastas no plastificadas, qué tanto repelen el agua.
2: A los lápices de color les exigimos puntillas que soporten la presión al dibujar sin romperse. Además, evaluamos su eficiencia al iluminar, midiendo el grado de desgaste en los tonos rojos, negro y azul. En las gomas, pusimos a prueba su nivel de desgaste y su efectividad al borrar.
0: Para los juegos de geometría, comprobamos la precisión en las escalas de reglas y escuadras, la graduación exacta del transportador y el buen trazo del compás. En los sacapuntas, revisamos que no presentaran aristas filosas y que lograran una punta perfecta.
2: Y finalmente, en los bolígrafos, vigilamos que no manchen ni chorren, midiendo metro a metro cuánto rinde la tinta antes de agotarse. ¿Cuáles fueron los resultados?
0: Todos los cuadernos analizados cumplieron con su número de hojas, gramaje y no presentaron defectos. De los modelos no plastificados, el mejor evaluado al promediar todas las pruebas fue un modelo de la marca Escribe. Si prefieres cuadernos plastificados, los mejores evaluados fueron First Class, Keep, Cute, Norma y dos modelos de Escribe.
2: En los lápices de color, ninguno presentó defectos. Los que tienen las puntillas más resistentes son Cores, Mae, Norma, Vinci, además de dos modelos de Faber-Castell y dos de Staedtler.
0: En las gomas, las que menos se desgastan son Artesco, Maped, Pelican y Staedtler.
2: Para los sacapuntas, dos de Cores y uno de la marca Kuhn no presentan leyendas de precaución.
0: Los bolígrafos de tinta azul no presentaron defectos en sus acabados. Si quieres que la tinta te rinda al máximo, la marca Bic rompió récord al superar los 2,000 metros de escritura, mientras que Mae y Office Max apenas alcanzaron los 800 metros.
2: Finalmente, en los juegos de geometría, todos los modelos analizados presentaron algún defecto en sus acabados y ninguno logró la excelencia general.
0: Ahora bien, antes de comprar los útiles escolares, haz una pausa y revisa lo que quedó del ciclo anterior. Rescatar los materiales que siguen en buenas condiciones no solo le da un gran respiro a tu economía, sino que también ayuda a reducir el impacto ambiental.
2: En este regreso a clases, haz que su inversión saque 10.
3: Y recuerden que aquí en el Auditorio Nacional de Protección al Consumidor seguimos trabajando para ofrecerles la mejor información y verás para las y los consumidores. Para ver los resultados completos y a detalle de ese estudio de calidad, consulta la revista del consumidor, ya sea impresa o de forma digital.
1: Revista del consumidor.
0: Además de la lista de útiles, el regreso a clases trae consigo otras compras importantes, como uniformes, mochilas y libros, convirtiéndose en una de las temporadas de mayor presión para tu presupuesto.
2: Y tras los gastos de vacaciones, el reto es mayor.

0: Sin embargo, este momento es una excelente oportunidad para hablar de finanzas en familia y practicar un consumo responsable, porque planear tus compras es la mejor forma de cuidar tu economía.
1: Te invitamos a dar el primer paso en casa. Siéntate con tus hijas e hijos a revisar los materiales del ciclo anterior. Juntos pueden identificar qué cuadernos, colores o juegos de geometría siguen en buenas condiciones para reutilizarse.
0: Al hacerlo, no solo reduces tus gastos inmediatos, también les enseñas el valor de cuidar sus cosas y los involucras en la toma de decisiones financieras y del hogar. Fomentar este hábito garantiza que los útiles duren más.
1: Cuando llegue el momento de salir a comprar, la anticipación será tu mejor aliada para evitar los sobreprecios de última hora. Compara en diferentes establecimientos y dale una oportunidad a las ferias de útiles escolares locales, donde puedes encontrar productos de gran calidad a menor costo.
0: Recuerda que la prioridad siempre será lo básico. Libros, cuadernos y uniformes van primero. Los artículos de moda pueden esperar. Ayuda a las infancias a distinguir entre lo indispensable y lo superfluo. Es una lección muy importante para su futuro financiero.
1: Ahora, si decides utilizar un crédito para cubrir estos gastos, la clave está en la responsabilidad. Evalúa si realmente lo necesitas y si cuentas con la capacidad de pago mes a mes para evitar el sobreendeudamiento.
0: Un crédito bien utilizado puede ser un gran apoyo, pero si lo usas sin planear, puede comprometer tu estabilidad. Antes de firmar, tómate el tiempo de analizar el costo anual total, conocido como CAT, así como la tasa de interés y las comisiones.
1: ¿No sabes qué opciones considerar? Los créditos personales y de nómina son una alternativa muy práctica, ya que no tienen un destino específico y los puedes usar para distintos gastos. En la modalidad de nómina, tu salario funciona como garantía, por lo que no requieres de un aval.
0: Otra opción son las tarjetas de crédito. Al ser un mecanismo de financiamiento revolvente, te permiten adquirir los productos sin tener que liquidarlos al instante. Esa línea de crédito te libera conforme realizas tus pagos, así que úsala a tu favor y haz que tu dinero rinda al máximo en este regreso a clases.
1: No lo olvides, surtir la lista de útiles escolares sin deudas te ayudará a tomar el control de tu economía familiar.
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0: amanecieron. Qué alegría volver a saludarlos detrás de ese micrófono, Poncho Camarena. Arrancando la semana bien y de buenas, esperando que tú estés teniendo lo propio ya, que estés disfrutando de esta mañana fresca y sobre todo que hayas descansado este fin de semana familiar. Saludamos a mi querido Iván Carrión, que está bailando cual gimnasta con ganas de hacer polvo en la pista.
1: La verdad es que sí, solo me faltan estos listones con los que participan las gimnastas, vaya redundancia, de esos meros. Pero antes que nada, buenos días Guadalajara, ¿cómo están? Feliz arranque de semana, lunes 17 de agosto, qué bonito, qué rico.
0: Ya, no inventes.
1: ¿Cómo les fue el fin de semana? ¿Descansaron?
0: No.
1: Bien, yo tampoco.
0: Workaholics, sí.
1: ¿Y qué? Sí, señor. Muy ocupado. Somos hombres de mente ocupada, por lo cual no existe un fin de semana. Bueno, yo sí descansé. Me fui un ratito ahí
0: ¿A dónde? El sol. Ah, qué rico. No, yo sí trabajé. Pero bueno, gracias a Dios, hay trabajo.
1: Exactamente, es lo que hay y hay que celebrar. ¿Y ustedes cómo lo están pasando? Hoy lunes tenemos un bonito programa porque
0: Sí, claro. Nos
1: acercamos a la fecha donde conoceremos el nombre de quien será el afortunado o afortunada de un teléfono de alta gama.
0: Ajá.
1: La manzanita, pendientes.
0: Por cierto, ¿ya se registraron? Si no se han registrado, les vamos a ayudar, Carrón y yo, para que ustedes sean parte de esta promoción. Díganos, Poncho, rólense el link para que ustedes nada más se registren, o si lo quieren hacer de una forma sencilla, en este momento, ¿qué hacen, Carrión?
1: Váyanse a las redes sociales de Globo en Facebook, ahí está una publicación anclada o así fija, es la primera que van a encontrarse cuando entran a nuestra página de Facebook, y ahí está, dice, regístrate aquí, y ahí está el link, le dan clic ahí, les abre un formulario para registrarse y listo, y con una vez que lo hagan, ya están participando todos ustedes.
0: Perfecto, así es que en este momento eso les decimos. Y oye, ¿no presentamos a nuestro querido operador? El bigote más sexy del mundo.
1: Sí, señor.
0: Mi querido René Larios en los controles esta mañana. Y si se quieren poner en contacto con este par, la doble C, háganlo a través del 333-8080-987.
1: Sí, señor. Oye, fíjate que es 17 de agosto y ya lo decían por ahí, ya nos habían aventado el spoiler, que hoy es Día Nacional del Médico Veterinario.
0: Exacto.
1: Felicidades a todos los veterinarios y veterinarias que tenemos en nuestro país y obviamente en Guadalajara también. También es Día Mundial de los Peatones.
0: Ajá, hay que respetar al peatón, siempre tener la preferencia. Y bueno, pues también hay peatones que son medios irresponsables.
1: Sí, señor.
0: Se están cruzando por donde se les da su gana.
1: Por donde no debe.
0: Hay que ser buenos peatones. Peatones.
1: Ajá, también hoy es Día de la Enfermedad de Quads. De Quads, no, así dice.
0: Así
1: se llama. Y donde está aquí. También es Día Nacional de las Abejas.
0: Órale, hay que cuidar a las abejas, ¿eh?
1: Sí, señor, aunque se vean chiquitas, cumplen una función importantísima en el medio ambiente y en nuestro ecosistema y en el mundo completo.
0: Sí, señor.
1: Hoy cumpleaños Daniela Castro, la actriz Daniela Castro, también el actor Champagne y el actor Robert De Niro.
0: Exactamente. Además, salió una lista, mi querido Carrión, de las mejores caricaturas, pero creo que vamos a no estar de acuerdo todos, ¿eh? Vamos a analizarla, porque por aquí ustedes van a pegar el brinco.
1: Va, me late. Okay. Ya quiero conocer esa lista.
0: No, pues no está tan lista porque, no sé, algo no vibró ahí bonito.
1: Bueno, hay que conocerla al ratito entonces.
0: Exacto. Bueno, comuníquense con nosotros al 333-8080-987. Nos encantaría saber cómo amanecieron.
1: Muy bien.
0: ¿Te late?
1: Muy bien, me late.
0: ¿Cafecito?
1: Cafecito, por favor.
0: ¿Conchita con nata?
1: Con... no.
0: ¿No te gusta la...?
1: No me gusta la nata.
0: No puede ser, Carrón. ¿En qué mundo? ¿En serio?
1: ¿En serio no me gusta
0: entonces,
1: la nata?
0: ¿Qué voy a hacer con las donas que traje y las conchas?
1: Bueno, las donas sí.
0: Pero trae nata. No. Bueno, ¿no? La gente, ¿qué te digo? No, Carrión, yo me las como. No pasa nada, Carrión. Okay. Ahí te va tu cafecito.
1: Bueno, gracias.
0: Familia, arrancamos bien y de buenas este programa. Acomódense en su lugar. Tenemos a Sin Bandera para entrar de lleno.
1: Uf, entra en mi vida en Globo 98.7.
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0: Bienvenidos.

0: Con 19 minutos de la mañana, arrancando la semana con actitud, damas y caballeros. Actitud, mi querido Carrión.
1: Exactamente, es lo que necesitamos el día de hoy. Y los que no, pues, aquí nos encargamos de contagiarla.
0: Pues sí, oye, de repente es que la gente amanece el lunes con cara de sargento mal pagado. Algunas personas, no todos. Sí. Pero bueno, hay que disfrutar esta mañana, ¿no?
1: Hay que disfrutarla bien y de buena. Ya le dieron el cervecito al café. Sí, no, al tecito. A ver, ahorita estamos arreglando aquí el WhatsApp. Mientras, ustedes sigan mandando, no se preocupen. Hay muchos mensajes que han llegado, pero ahorita lo sabremos. A ver, según yo, ahí está. A ver, nomás ponle este lado.
0: Vamos, yo ahorita lo soluciono. Como que hubo duendes el fin de semana en la cabina de Globo.
1: Sí.
0: Y nos dejaron un relajito que ni pa' qué les contábamos, familia. Pero bueno, aquí, ahorita, Carrión y yo estamos
1: haciendo magia. Mientras tanto, también Exacto. las redes de comunicación, además del WhatsApp, es las redes sociales, @GloboGDL y @PonchoCamarena, y también @CarrionFM. Son las vías de comunicación también, si ustedes quieren hablarnos de ese lado, porque estamos también ahí contestando los mensajes de vía directa, de forma bonita, de forma preciosa, en lo que el WhatsApp lo componemos. Así es que téngannos paciencia mientras ustedes sigan escribiendo al 3x3 808 9 87, o las redes sociales de @GloboGDL, @PonchoCamarena o @CarrionFM, porque el día también, hoy también hay esoterista. Ahí está José Isaías, esoterista, también con los horóscopos, para que estén pendientes de lo que nos va a decir los horoscopeños el día de hoy, que en un Exacto. ratito ya nos vamos a comunicar con hasta Las Vegas, Nevada.
0: Bueno, ahorita lo solucionamos porque no sé qué está pasando con el WhatsApp, pero no se preocupen, familia. Ahorita lo solucionamos, no pasa nada. Ustedes sigan mandando sus mensajes y será con mucho gusto. Oigan, hablando de caricaturas, en un momento más les vamos a presentar este estudio que dice que las mejores o las caricaturas más exitosas de la historia que el mundo olvidó. Pero creo que aquí vamos a discrepar todos, familia. Agárrense porque sí. no vamos a estar de acuerdo, ¿verdad, Carrón?
1: No, creo que hay muchas caricaturas que ni al caso.
0: Exactamente.
1: Déjame el día aquí.
0: ¿Qué pasó el fin? René, ¿a quién tuviste el fin de semana en la cabina? Los micrófonos arriba, todos. Pero bueno, no importa.
1: Sí, cierto.
0: ¿Qué les parece si mejor en vez de estar nosotros aquí por ahora, arreglamos el WhatsApp y volvemos para tener más tiempo y oportunidad de escucharlos? ¿Les late?
1: Me late chocolate.
0: Órale, pues. Así es que sigan mandando sus mensajes y ahorita volvemos mientras recuperamos nuestra señal.
1: Ya entendí.
0: Por ahora llega Yuri. Esto se llama Cuando Baja la Marea en Globo 98.7. 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

0: presencia vocal de La Oreja de Van Gogh. Esto se llama Rosas. Esta canción, cuando se estrenó, creo que todos éramos unos jovencillos, unos polluelos, Carreón.
1: Polluelos, exactamente lo que iba a decir. Unos polluelos es cuando nos conquistaba La Oreja de Van Gogh. Yo, en lo personal, estaba, si no me equivoco, en la secundaria cuando salió esa canción. Y era la ultramoda cantar Rosas y dedicar esta canción.
0: Bueno, ahí les va. El dato más duro de esta mañana es que esta canción se estrenó en el año 2003. Saquen sus cuentas. No, pues sí, ya llovió. Oigan, ya recuperamos el WhatsApp de cabina, mi querido Carreón.
1: Sí, gracias a los duendes. Si quieren, váyanse a su casa, ¿eh?
0: Sí, la verdad, sí. Nos dejaron aquí un relajito bien bueno.
1: Gracias por venir.
0: Ajá. A ver, ¿qué dicen por acá? Buenos días.
2: Hola, buenos días, Poncho, Alex, ¿cómo están?
1: Bien.
2: Así que hubo una ráfaga de viento que movió todo en la oficina.
0: Yo creo que sí, hermano. Ajá. Sí, bien, sí.
2: Un excelente día, pues aquí abierta. El Media reportando 8 de julio para Lázaro Cárdenas. Pues sí hay coches.
1: Sí, siempre
2: ya
1: hay.
2: Ya está un poquito más pesado el tráfico.
0: Ajá, se siente ya, los niños casi sí,
2: pues esperemos en Lázaro Cárdenas, pues esté un poquito más fluido, ¿verdad?
0: Ok, Dios plan.
2: Pues para mí la mejor caricatura es Dragon Ball Z, Dragon Ball GT, aunque no sea canon.
0: Ok.
2: La mejor caricatura.
0: Ok.
2: Vale, que tengan un excelente día, cuídense.
0: Igualmente, a ver qué opinas al rato con la lista que sacaron. Yo estoy muy en desacuerdo, creo.
1: Yo también.
0: Ahorita la vemos, hola.
3: Zapichitos, Nan Saransky in the morning por la mañana. Aquí su amigo Saúl dando el primer reporte de la semana.
0: Eso, hermano.
3: Ay, cómo se me ha hecho larga esta semana. Oilo. Y apenas es lunes. Vamos con todo. El tráfico aquí en Calandes está parado. Es por las obras que están haciendo ahí junto a la ciudad laboral.
0: Ajá.
3: Pero ya después de ahí esperemos que esté fluido.
0: Ok.
3: Excelente inicio de semana.
0: Eso, Zapichitos. Cuídense
3: mucho.
0: Eso, hola.
1: ¿Y tú?
4: Buenos días.
1: Hola, parcera.
4: Feliz inicio de semana, feliz inicio de ciclo escolar. El tráfico relajado, está muy chévere, casi no hay carros. No sé, se ve muy tranquilito.
1: ¿Por dónde?
4: Les mando un abrazo. Feliz inicio de semana. Chao.
0: Chao.
1: Pero no nos dijo por dónde estaba relajado.
0: Exactamente.
1: A lo mejor está relajado por donde vive, en su cuadra.
0: Exacto. Hola.
5: Hello, buenos días. Soy Denise Aranda, dando mi reporte vial. Saliendo por Plaza Punto Sur por López Mateos, ya está el tráfico.
0: ¿Cómo crees? Okay.
5: Va, avanza, lento, pero avanza. Pero ya llegando al periférico, el paso a desnivel, está inundado como siempre. Entonces vamos a vuelta de rueda.
0: Con cuidado, por favor.
5: Así es que tomen sus precauciones, que tenga buen día.
0: Buen día.
6: Buenos días, doble C de la radio.
0: Diga usted, licenciado
6: Gerardo Alteño.
0: Eso, Gerardo.
6: Transitando por la carretera del amor, siempre despejada. Y pues felicitar a la doctora veterinaria Adriana.
0: Adriana,
6: que
0: nos
6: por
0: ha
6: ahí
0: recordado.
6: Es radio escucha de este bonito programa. Saludos.
0: Saludos.
1: Saludos y también a la doctora Adriana, que sí, no sé si está festejando.
0: Yo creo que sí,
1: o
0: hermano.
1: Se festejó y hasta estar mimidita.
0: Hoy fue día franco, no se paró.
1: Uh-huh.
7: Buenos días, muchachos. Buenos días, mis parceros del alma. ¿Cómo amanecieron, hermano?
0: Bien y de
7: Espero
0: buenas.
7: Que hayan amanecido muy bien. Que hoy todo el mundo tenga un maravilloso y bendecido inicio de semana. Y, hermano, esto ya como que entraron los muchachos a estudiar porque ya se está
0: poniendo de loco.
7: Desgraciando más, Gil. Gil desgraciado amaneció hoy.
0: Gil desgraciado.
7: Bueno, es que están haciendo una obra también, entonces
0: bueno,
7: se taponan los carriles y arman la congestión total. Y pues nada, muchachos, desearles un muy, muy bendecido inicio de semana para todos. Para todos, papitos. Espero que ya hayan tomado tintico con pan de bono y buñuelo, papi.
0: Hágale pues de una, tráganos pues. Pan de bono es muy rico.
1: El tintico sí, pero el otro no.
0: El pan de bono. Oye, ¿qué era? Juan Desgraciado y Locos Mateos.
1: Locos Mateos.
0: Uno más, venga, que tenemos más música.
8: Chiquis triquis, buenos días, ¿cómo están? Tempranito lunes regresando de la natación.
0: Qué rico.
8: Pues aquí Santa Margarita, súper tranquilo.
9: todavía no han terminado de abrir los locales, pero en cuanto los abran, se hace el trafiquerío.
0: No.
9: Tengan una excelente semana, chicos. Abrazo fuerte.
0: Abrazo.
1: Igualmente, también abrazo.
0: Bueno, uno y ya. Venga, uno y ya, porque hay muchos.
10: Buongiorno.
0: Buongiorno.
10: ¿Cómo están?
11: Hola, Grace.
10: Que tengan un excelente inicio de semana, chicos de la doble C, y felicidades a la doctora Adriana.
0: Que la doctora anda bien dormida, no, yo creo.
1: De estar bien, Franco.
0: Bien dormidota la doctora
1: Entre
0: Adriana.
1: Entre gatos y ver ahí con la fiesta ahí al... Fiesta salvaje.
0: Exactamente, ahí se fue al zoológico a festejar. Pero bueno, nosotros continuamos que vienen los...
1: horóscopos.
0: Los horóscopos.
1: Sí, señor.
0: En un momento más ya está José Isaías listo. Por ahora llega este éxito en la voz de... Emmanuel. Se llama La Chica de Humo, un clásico que nunca va a pasar de moda, ¿eh?
1: Nunca.
0: Nunca.
1: Adoro a vida esta canción.
0: Es lo máximo, el señor Emmanuel, ¿eh?
1: ¿Y cómo baila, a su edad que tiene?
0: ¡Qué bárbaro! Ni tú ni yo, Carreón.
1: No.
0: ¡Qué barbaridad! Bueno, se las dejamos para que se despierten bien y de buenas. Esta mañana de lunes en Globo 98.7. ¡Éxito! 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
2: Ya son las 7:46.
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1: Estamos de regreso, familia, en Globo 98.7. Y ha llegado el momento, mi querido Carreón, de saber qué nos dicen los astros esta semana.
2: Para que le apunten, tomen nota y apuntemos al cielo, porque las estrellas y los astros nos están mirando.
1: Exactamente. Vamos hasta la ciudad del pecado con José Isaías para conocer qué dicen los astros. Adelante.
3: Muy buenos días, ¿cómo se encuentran todos esos radioescuchas que sintonizan 98.7 Globo? Y también un gran saludo a mis amigos Alex Carrión y Poncho Camarena. Les deseo a todos ustedes que tengan un gran inicio de semana. Y como cada lunes traemos estos horóscopos, ¿qué les parece si comenzamos? Vamos a ver qué nos depara esta semana de acuerdo a los astros. Y pon mucha atención para que escuches cuál es el mensaje para ti esta semana. Iniciamos estos horóscopos con el signo de Aries. Para ti, Aries, energéticamente sentirás un impulso por avanzar rápido, hacer todo a la carrera, pero el cosmos te pide una pausa. La impaciencia podría jugarte en contra en el ámbito laboral. Así es que en el ámbito laboral no seas impaciente. Momento ideal para revisar contratos o planes antes de firmar cualquier compromiso o cualquier documento a largo plazo. El mensaje de esta semana para ti es: la verdadera fuerza no radica en golpear primero, sino en saber cuándo mantener la calma. Respira antes de responder, mi querido Aries. Continuamos con el signo de Tauro. Para todos mis Tauro, los movimientos planetarios sacuden tu zona de la estabilidad material. Es una semana para reorganizar tus prioridades y no aferrarte a lo que ya no funciona. Evita gastos innecesarios y compras impulsivas. Es mejor ahorrar. Es el momento de ahorrar, Tauro. Mensaje de la semana: tu valor no depende de tus posesiones. El desapego te abrirá las puertas a una abundancia más real. Así es que tome en cuenta este consejo, mi querido amigo de Tauro. Continuamos con mis amigos de Géminis. Geminianos, tu mente vuela al 1000 por hora y tu palabra tendrá un impacto tremendo en tu entorno. Así es que aguas con lo que dices. Trata de decretar todo positivo esta semana. Aprovecha este magnetismo para negociaciones. Se abren oportunidades para presentar proyectos o ser líder en reuniones, pláticas o conferencias. Tu claridad mental será tu mayor aliado, mi querido Géminis. El mensaje de la semana para ti es: las palabras construyen o destruyen. Usa tu voz para sanar, motivar y aclarar, pero nunca para crear más caos en tu vida o alrededor de tu vida, Géminis. Ahora es turno de mis amigos de Cáncer. Para mis cancerianos, una semana de alta donde estarás muy sensible. O sea, vas a tener una semana de una alta energía, pero de mucha sensibilidad. Sentirás la necesidad de retirarte poco a poco del ruido del mundo para recargar tu energía. ¿Qué significa esto? Que te vas a retirar poco a poco de

0: Los entornos donde hay mucho bullicio, mucha plática, mucho ruido, y esto lo vas a hacer para recargar tu energía vital. O sea, te vas a hacer un poquito por ahí medio antisociable, pero es todo favorable para ti. También no te satures de tareas ajenas. Deja que en el trabajo deslindes responsabilidades, porque si no, te lo decimos desde ahorita, Cáncer, vas a tener un colapso por estrés. Así es que mucho ojo. Mensaje de la semana: cuida de ti mismo, no es egoísmo, es una necesidad. Tu hogar interno merece ser un espacio de paz absoluta. O sea, tu mente, tu cuerpo, cosa interna, necesita su espacio para que tengas esa paz absoluta, canceriano. Ahora es turno de mis amigos de Leo. Leo, esta semana estarás en el centro del escenario cósmico. ¿Qué es eso? Serás el centro de atención. Se activará un proceso de reinvención personal que te invita a dejar atrás viejas etiquetas. O sea, vas a renovarte. Confía en tus talentos y da ese paso que tanto has postergado o ese paso que tanto trabajo te ha costado. Hay que darlo. Tu mensaje de la semana es: no reduzcas tu luz para que otros no se sientan incómodos o se sientan mal. El mundo necesita verte brillar con toda tu autenticidad. Así es que no te dé pena brillar. De eso se trata, brillar en esta vida, Leo. Continuamos con mis amigos de Virgo. El punto más importante esta semana es el cierre de ciclos. Hay cosas que no puedes controlar porque, por más que analices por cada detalle, no está en tus manos. Deja que el cosmos y la energía avance. Aprende a soltar. Laboralmente debes de empezar a resolver pendientes viejos, limpiar tu espacio de trabajo y te dará esa claridad que tanto necesitas. Y tu mensaje de la semana, Virgo, es: el orden externo ayuda, pero la paz interna se logra cuando aceptas que el caos también es parte de tu vida. Hay que aceptar parte de estrés, hay que aceptar parte de caos en tu vida, porque esto es normal para ti, mi querido Virgo, solo es aceptar. Ahora es turno de mis amigos libranos, esos mis amigos del signo de Libra. Esta semana tus relaciones públicas y amistades tomarán un rol inesperado, un rol protagónico. Es excelente momento para hacer redes de contacto, redes sociales, colaborar en equipo. Esta semana un proyecto puede empezar a tomar forma que tanto te había costado trabajo. Tu mensaje de la semana, Libra, es: la justicia empieza por uno mismo. No te descuides por intentar mantener felices a los demás o a tu alrededor o tratar de cambiarlos. Tú tienes que ser feliz. Quien lo acepte, bueno. Quien no, que se ponga lentes o que se retire de tu vida, Libra. Ahora es turno de mis amigos de Escorpio. Para ti, Escorpio, esta semana de mucha visibilidad familiar o profesional. Tus esfuerzos empiezan a ser notados por personas de autoridad, de alto mando, jefes, supervisores. Mantén el enfoque para que termines bien esta semana. No te desenfoques, enfócate, mi querido Escorpio. No temas asumir más responsabilidades porque esto va a elevar tu estatus. Va a elevar ese estatus que tanto quieres y te van a reconocer cada día más, Escorpio. Y mensaje de la semana: tu poder radica en tu resiliencia. Transforma los obstáculos del camino con tu actitud positiva. Es necesaria para tu éxito, tu actitud positiva, mi querido Escorpio. Continuamos con mis amigos de Sagitario. Esta semana sentirás una profunda necesidad de expansión. ¿Y qué crees? Expansión mental y espiritual. Es una semana excelente para tramitar papeles o hagas cosas legales, visas, pasaportes, asuntos que tienen que ver con el extranjero, se agilizarán de forma positiva en esta semana, Sagitario. Y tu mensaje de la semana es: el horizonte es amplio si te atreves a mirar más allá de tus propios ojos. Mantén viva tu curiosidad. Muchas de las veces, Sagitario, la curiosidad mató al gato, pero en esta ocasión la curiosidad te va a llevar a niveles más elevados. Así es que ojo y sigue estas recomendaciones, Sagitariano. Ahora es turno de mis amigos de Capricornio. Para todos mis capricornianos, esta semana entras en una fase de transformación profunda. Algunos trámites se presentarán, pueden ser herencias, deudas, pagar deudas, algo que tiene que ver con finanzas en general. Buen momento para saldar deudas, si tú debes, o buen momento para cobrar a deudores que por ahí tienen algo pendiente contigo. También es muy bueno para negociar pagos. Evita adquirir nuevos créditos por esta semana. Por ahora no créditos, no préstamos, no nada de eso. No es nada favorable para ti, Capricornio. Y el mensaje de la semana: para renacer con más fuerza, primero hay que dejar morir los miedos viejos que te atan en el pasado. Así es que okay. A esos recuerdos malos, a esos miedos, hay que enterrarlos, Capricornio.
1: De acuerdo.
0: Ahora es turno de mis amigos de Acuario, semana de poner mucha atención en el área de las relaciones, tanto familiares como laborales, contratos, sociedades comerciales o también, ¿qué crees? Entran bajo la lupa las asociaciones de familiares. Ten mucho cuidado esta semana. Mensaje de la semana: ningún hombre está en una isla sin aprender a colaborar, a recibir y aprender estas lecciones que te da la vida. Así es que, por favor, mi querido Acuario, lecciones de vida, no reniegues, todo deja un aprendizaje acuariano.
1: De acuerdo.
0: Y para cerrar estas recomendaciones astrológicas, las vamos a cerrar ¿con qué? Pues con el signo de Piscis. Para todos mis piscianos, esta semana tu rutina diaria, tu salud y tus hábitos que haces día a día piden una revisión urgente. ¿Qué haces bien? ¿Qué haces mal? Pequeños cambios en tu alimentación, también descansar, que esto generará un impacto en tu ánimo, que no descansas bien, hay que descansar, no duermo bien, hay que dormir. Entonces hay que reorganizar esa parte de lo que viene siendo ámbitos diarios. Organiza tu agenda por prioridades para que el tiempo te rinda al máximo. Y tu mensaje de la semana, Piscis, es: el cuerpo es tu templo. Escucha sus señales y dale el cuidado que tanto te está dando, te está pidiendo a gritos y que te está diciendo que tienes que cambiar eso. De esta manera damos por terminados los horóscopos, estas recomendaciones astrológicas, pero antes de despedirme me gustaría que me siguieran en todas mis redes sociales como José Isaías Esoterista, todas las redes sociales, y también si se te pasó tu signo, no escuchaste cuál es tu mensaje de la semana, no te preocupes, ve a mi canal de YouTube, suscríbete gratuitamente y ahí van a estar los horóscopos de esta semana. Cuídenseme mucho, que Dios me los bendiga, y si Dios no lo permite, nos escuchamos la próxima semana.
1: Muy bien, ahí están los horóscopos para que hay que hacerles caso a todas las recomendaciones que nos dijo. Y si ustedes los quieren volver a ver, a escuchar, ahí están las redes sociales de José Isaías Esoterista.
2: Perfecto.
1: Así lo encuentran.
2: Perfecto, vamos con música, familia. Tenemos a Mónica Naranjo ya estando lista para cantarnos este éxito que la llevó también a lo más alto. Se llama Supernatural. Ya son las 8 de la mañana en punto, familia. Bienvenidos a esta segunda hora que está recién por comenzar.

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0: 8:10 de la mañana en Globo 98.7 y ahora sí llegó el momento de la discusión.
1: Exacto.
0: En este bonito lunes, porque muchos, bueno, tanto el señor Camarena como yo, ya estamos en desacuerdo con esta lista. Yo opino que la mayoría de los que van a participar o de los que nos están oyendo también van a estar de acuerdo con nosotros, pero quién sabe.
1: Veremos, les platicamos. Resulta que acaban de revelar en internet una lista de las 10 caricaturas más exitosas de la historia. O sea, de la historia.
0: De la historia.
1: Dimensionemos esto, de la historia. Lo que vamos a hacer aquí, para hacerlo de manera interactiva y muy entretenida, vamos a decir las caricaturas y en automático, de volada, nos manda nota de voz para que nos digan si están de acuerdo o no, ¿ok?
0: Ok.
1: A ver, vamos a empezar. Prepárense porque dice aquí, Los Halcones Galácticos. ¿Estás de acuerdo? ¿Estás de acuerdo? ¿Sí o no?
0: Sí.
1: Sí, es buena. Los Halcones pasa de panzazo, ¿no?
0: Exactamente.
1: De panzazo.
0: Sí, en la raya.
1: La gente, ¿qué dice? A ver, veremos. Necesitamos que participen y digan, estamos de acuerdo, yo la dejaría fuera, ¿ok?
0: Ok.
1: Bueno. La segunda caricatura, para que estén en contexto, dice... El Conde Pátula.
0: También rayando ahí.
1: ¿Qué opina el público? Sí, es de su gusto o no.
0: Rayando ahí.
1: Rayando. Que, ay. Dice un 6, dicen por acá. Dice el Conde Pátula Nel. Ya ven que no estamos tan de acuerdo con esta lista. En un sitio especializado de caricaturas. Vamos con la siguiente. Gárgolas. ¿Se acuerda? ¿Quién se acuerda de esta caricatura,
0: sí,
1: Carreón?
0: ¿Tú yo sí? Yo sí, es de los 90s.
1: ¿En serio?
0: Pero de la historia, híjole, no creo, ¿eh?
1: Dice por acá, no la conozco. Pátula número 10, dice, no conozco ninguna. Ok. Vamos con la que sigue. ¿Eh? Los Motorratones de Marte. ¿Quién vio eso?
0: Yo los vi.
1: ¿A poco? No.
0: Sí.
1: Pero para ser de las mejores
0: de la historia. Pero de la historia, no. Esas sí no entran rayando, ¿eh? No.
1: ¿Qué dice el público? ¿De acuerdo o desacuerdo?
0: Endesa.
1: Dice, yo soy muy joven, ninguna me suena.
0: Resulta.
1: Ahora, gracias por decirnos viejillos, ¿eh?
0: Por favor.
1: Dice, en la vida había escuchado a los motorratones. Dice, desacuerdo, total. Estamos en desacuerdo total todos. Ok, siguiente caricatura. Los Gatos Samurái.
0: Bueno. También los vi, pero no considero que sea de la historia. Sí, no. La caricatura de la historia, no.
1: No, nada que ver. Dice acá, a ver qué nos dicen por acá. Buenas.
2: ¿Qué onda, mi poder hace? O sea, pero con los Motorratones de Marte, buena, Conde Pátula también. Uh-huh. O sea, obviamente los Motorratones de Marte era solamente por Cartoon Network.
1: Ok.
2: Pero bien, las Gárgolas, ay, malita la caricatura.
1: ¿Verdad? Dice por acá, Mari Carmen, no estoy de acuerdo. Yo también estoy igual que tú, Mari Carmen. Vamos con la que sigue. El Capitán Planeta.
0: No, nada que ver. No es de las de para la historia, no, sáquenlo.
1: Nada que ver, qué barbaridad. Vamos con la que sigue. Fenomenoide.
0: Fenomenoide sí entraría, sí.
1: Sí, yo no. Yo no la sacaría. ¿Por qué, Carrera? Argumentamelo. ¿Por qué Fenomenoide?
0: Porque si al menos en Estados Unidos era como un boom porque era una crítica.
1: Ok.
0: Como todas esas caricaturas de los Animaniac, de ese tipo de, creo que era de Warner, si no me equivoco.
1: Ok.
0: Entonces era así como un tipo de crítica y así, chistes muy locales de Estados Unidos.
1: Ok.
0: Pero de la historia, panzazo de panzazo.
1: Dicen, es una lista de desconocidas, totalmente de acuerdo. Sí. ¿Qué dicen acá?
3: Chicos, doblea, buenos días. Ay, qué lista tan chafa, ¿eh?
1: ¿Verdad?
3: Qué bonito
1: que sí.
3: Día.
1: Dice por acá la que sigue. Los dinoplatívolos. No. ¿Quién hizo esta lista? Ya me enojé.
0: Eso eran unas galletas, ¿no?
1: Ajá. Los centuriones, por Dios de mi vida.
0: Esos son, ¿no? De aquí de vigilancia.
1: Escuchen esto.
0: ¿De la UDG?
1: Street Sharks. ¿Quién hizo eso?
0: No,
1: ya me enojé. Sí. A ver,
0: faltan muchas caricaturas.
1: Propongo que digas, en esta lista obviamente estaría los Thundercats. Sí, los Thundercats, sí.
0: Sí, ¿por qué no?
1: ¿Cuál te pegaste, verdad, Carrión?
0: Las rodillas.
1: Se pegó, Carrión. A ver, en audios breves díganos, a esta lista le hace falta, ¿cuál? Hay muchas.
0: Es que demasiadas.
1: Demasiadas.
0: Decirte, bueno, todas las que dibujaron Hanna-Barbera.
1: Ajá.
0: Que es a Supersónicos. mucho piedra, todo ese tipo de los
1: muchos, muchos.
0: Sí, sí, sí.
1: ¿Por qué? ¿Qué dicen?
0: Un gato y su pandilla.
3: Thundercats. Oh, me encantan, me encantan, me encantan. Al día de hoy me encantan.
1: Esa sí entraría. Saludos.
4: A esta lista le hace falta los supersónicos.
1: Claro, claro, de acuerdo.
5: Oye, Ponchito y Carrión, tan fácil. Hay que hacer una lista de caricaturas de aquí, de la República Mexicana.
1: Ok.
4: A esta lista le hace falta los Picapiedra y supersónicos.
1: Claro.
4: A esta lista le hace falta Dragon Ball Z.
1: Ay, Carreón, el claro, que traes en el brazo. Hola.
6: Hola, chicos. Yo sí conozco los dinoplatíbolos y me encantaba.
1: ¿En serio?
6: Soy del 79.
1: Ay, hijo.
6: Bueno, otra serie podría ser La Ranita de Metán.
1: ¿Cuál?
0: Ok.
1: Ok.
7: Muy buenos días, muchachos. A esta lista le hace falta los Halcones Galácticos.
1: No, sí, sí, sí, sí la dijeron.
0: Sí, fue el primero que
1: era la 10. Ajá.
8: Bueno, en the morning, chicos, yo morning. Sí conozco esa lista. Yo dejaba de echarle yo con mi novio por ver el Conde Pátula, pero en esta lista faltan los Caballeros del Zodiaco.
1: Claro.
0: Sí, señor. Sí.
9: Hola, buenos días. Obviamente yo agregaría a los Simpsons. Saludos.
0: Ah, claro, también los Simpsons.
1: ¡Su pollo!
10: ¿Qué onda? ¿Cómo están? A esta lista le hace falta los Supercampeones.
1: ¡Claro! Sí, es cierto. Buena.
10: ¿Qué onda? ¿Cómo están? A esta lista le hace falta los Supercampeones.
1: Ah, caray, se cambió el mensaje. Hola.
4: Hola, chicos, buenos días. A esta lista le hace falta Candy.
1: Candy.
0: Ay, sí, todo eso.
11: Los Supersónicos, Scooby-Doo, el Capitán Cavernícola. No, muchísimas. Birdman. No, ¿cuáles esas ni conocidas son?
1: Bien enojada como nosotros.
11: Morning. A esta lista le hace falta Tom y Jerry y el Correcaminos.
1: Mic.
0: Claro.
12: Fíjate que por contexto histórico yo diría que Remy y Heidi, pero la número uno de todas por siempre jamás va a ser Candy.
1: Ah, oye, Carrión, los snorkels, los ositos cariñositos.
7: Oigan, en esta lista entrarían los Caballeros del Zodíaco.
1: Claro, por supuesto.
13: A esa lista le falta Resonday, los Guerreros Rodantes, los Halcones Galácticos, los Ewoks, los Monquiquis.
1: Esa sí era buena.
13: Todas esas. Usados. Buen día. Atentamente, el Muertero.
1: Ay, Dios.
0: ¿El Muertero?
1: Daniel el Travieso, Carrión.
0: Ah, claro, sí, cierto, también.
14: Oye, Karen, otra, la Pantera Rosa, los Pitufos.
1: Los Pitufos.
0: Ay,
1: no, ya mejoramos la lista, una barbaridad, Carrión.
0: Sí, no, ya. Y faltan muchas.
1: Box Bunny,
0: los Looney Tunes, sí, también. Híjole, ¿qué más nos hace falta?
1: No, pues
0: es que de la historia es un montón.
1: Sí, pero estoy en desacuerdo total de esa lista que acaban de sacar.
0: Yo también.
1: De la historia no me vengan. ¡No
0: son
1: me vengan!
0: Cochinadas.
1: Exactamente. Pero bueno, vámonos con música, mi querido Carrión. ¿Quién llega?
0: Llega Matiz en Globo 98.7 con esto llamado Nada, donde hay éxitos
1: todo el día.
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0: 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Vamos con música, es La Unión, un éxito lanzado en 1986 a cargo de esta agrupación española. Se llama Lobo, Hombre en París, una canción inspirada en un cuento francés. 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

0: Estamos de regreso, ya son las 8:41 y ¿qué estamos escuchando de fondo, Carreón?
1: ¿Están lloviendo estrellas?
0: ¡Eso!
1: ¡Sí! ¿De Cristian Castro? ¡Sí, también!
0: ¡Exacto!
1: Y ese Cristian Castro se presenta ya su segunda vez en Guadalajara, o tercera, porque son dos fechas, 28 y 29 de agosto, este fin de mes. Se presenta en el Auditorio Telmex y nosotros, Globo 98.7, tienen tus accesos para que estés pendiente de los turnos en vivo, ya sea con nosotros, con Mayra Patricia Rivera, con Poncho en Solitario o con Paulo Ibarra.
0: Exactamente. ¿Okay? Estén pendientes, familia, porque estos boletos, créanme que están súper, hiper, mega cotizados.
1: Mucho.
0: Además, Globo 98.7 te quiere invitar al concierto del año. ¿Qué hay que hacer?
1: Sin duda es del año, sí.
0: Ojo, porque hay que tener la app de Globo instalada en tu teléfono sí o sí, que además es gratuita, ¿ok?
1: Ajá.
0: Creas tu perfil, no te vas a tardar más de 2 minutos, 3 minutos.
1: Sí.
0: Y puedes solamente participar por estos boletos. No, hombre, hay muchos boletos durante todo lo que resta del año, Carreón.
1: Exactamente, tener la aplicación de Globo en tu teléfono, ya sea para iPhone o Android, ya lo dijiste bien, es gratis, te da muchas oportunidades y obviamente te acerca un poquito más a los conciertos y Globo Premiers que tendremos este y todos los años de todo el mundo mundial, así es que hay que descargarla en este momentico y crear tu perfil, eso es muy, muy, pero muy importante.
0: Exactamente, yo nada más pregunto, ¿a quién le gustaría ganarse pases dobles para Cristian Castro? A ver, mira.
1: Óyame.
0: Ya están empezando, dice, ¿cómo? Rafa. ¿Qué hay que hacer para merecer? Dicen por acá.
1: Vamos a dar saludos al Rafa.
0: ¿Quién es Rafa?
1: El de aquí arriba.
0: Ah, mira. Mira, dice por acá, dice, móchense con unos, ¿qué hay que hacer? Dice, ya tengo la app y tengo mi recibo. ¿Cuál recibo? No sé.
1: No me voy a preguntar.
0: ¿Qué? Creo que nos quieren alburear, Carrera, pero bueno, no va a ocurrir. Dice, yo quiero los boletos. Dice, ¿qué hay que hacer por esos boletitos? Ruth de Tonalá, dice, buenos días, yo los quiero. Yola, Área.
1: ¿Yola?
2: Órale.
0: Yola, dicen por acá. A ver, ¿quién más? ¿Quién más quiere boletos para Cristian Castro? Dice, mochilas.
1: Mochilas, pues ya merito hay que usarse. Ya, oye, también en esas fechas es cuando regresan ya, no, son los últimos días de vacaciones de los infantes, ¿no?
0: Ajá.
1: Pues hay que estar muy pendientes, Poncho Camarena, de los turnos en vivo. Y también seguirnos en todas las redes sociales, @GloboGDL. Así nos encuentras en todas las redes sociales para estar más pendientes y conocer todos los detalles acerca de este concierto, de todas las Globo Premiers y de las promociones que vienen próximas en este 2026.
0: Exacto. Bueno, llegan un montón de mensajes que quieren, nos están enseñando la app. Y bueno, lo importante es que estén atentos porque no se sabe en qué programa, con qué locutor o locutora, ustedes tendrán la oportunidad de llevarse esos boletos que, insisto, están más cotizados que no sé qué.
1: Que la corona de la
0: Reina Isabel.
1: Sí, ¿no? Ya difunta.
0: Una cosa así. Cristian Castro, vámonos, dice, yo quiero. Dice, ay, me hicieron el día, yo quiero boletos escuchando Globo 98.7. Dice, los necesito, me urgen. Dice, Yoli, con mucho gusto, dice, pa' aquí, los necesito, quiero, merezco. Bueno, todos.
1: Todos.
0: Todos quieren boletos para Cristian Castro. Hay que estar atentos, mi querido Carreón, ¿eh?
1: Sí, pendientes, ya lo dijimos, de los turnos en vivo y de las redes sociales, porque por ahí soltaremos dinámicas, o se soltarán las dinámicas, o soltarán el locutor, cómo se pueden llevar esos boletos.
0: Bueno, perfecto, lo importante es que no se pierda ningún solo programa y nos escuchen todos los días.
1: Mientras escuchamos a Morat, ustedes vayan descargando la aplicación, que es gratis, para su iPhone o para su Android.
0: Exacto. Es Morat, lo poco que yo quiero, en Globo 98.7. 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
1: todo el día.

0: ¡Hasta abajo, hasta abajo!
1: No, porque luego me truena la rodilla.
0: ¡No pasa nada! ¡Compramos otra!
1: Ah, pues sí.
0: Imagínense que podamos comprar rodillas en la ferretería, una cosa así.
1: ¡Wow!
0: Eso estaría bueno. Estaría
1: bueno, ¿eh? Qué muy bien. Loco.
0: Pero bueno, eso no es posible, así es que cuídenlas.
1: Cuídenlas, sí. Hagan ejercicio, manténganlas en movimiento. Pónganse cremita también porque es parte de...
0: Y coman saludable.
1: Coman saludable, obviamente, sí. Digo que estaba por demás decirlo, pero hay que cuidarnos no solo las rodillas, sino codos, hombros, extremidades, todo.
0: Y antes de hacer ejercicio, por el amor de Dios, calienten. Sí. No se pongan a luego y luego a hacer ejercicio. Calienten primero.
1: Fíjate que no es para que contarlos pues, pero ya varias veces me lastimé el hombro. Antes iba a nadar ahí a la alberca que está por... A la alberca olímpica. Ok. Por Revolución. Yo bien macho, pues llegaba así rayando a la hora de mi clase, me metía al agua y varias veces me lastimé el hombro por no calentar y por andar jugando ahí al... Y luego está el agua fría, me tocaba el agua fría pues.
0: Calienten y estiren, no se les olvide. Mi carrión, pues el tiempo se nos ha terminado, qué rápido.

0: Se fue este programa.
1: Sí, muchas gracias a todos aquellos que se comunicaron al WhatsApp y a las redes sociales pendientes, porque hay más boletos para el cine, que son abiertos para cualquier Cinépolis, para cualquier película, para cualquier horario y para con quien ustedes quieran, para que estén pendientes de los turnos en vivo, tanto de Mayra, de Poncho en solitario, de nosotros o de Paulo Ibarra. Y pues nada más.
2: No, sí, algo más.
1: ¿Qué pasó?
2: No habíamos visto, es que llegaron muchos mensajes.
1: ¿Ah?
2: Y no habíamos visto esta belleza. Hola, hola.
1: Hola.
3: Buenos días, Mati, los chulos, feliz lunes. Ay, no, excelente inicio de semana a todos. Oigan, amo al parcero. No le entiendo casi nada porque no conozco los alimentos y bebidas colombianas. Ay, no, pero me encanta.
2: Buenas, buenas, buenas.
3: Promociona y también le quiero preguntar si aquí, o sea, si él sabe, tiene conocimiento de algún restaurante aquí donde justo vendan comida buena, tintito, que esté rica, que sea arepitas, lo más parecida allá, porque pues sé que está complicado que sea idéntica, para conocer todo lo que dice, todo lo que invita.
2: Ajá, mira,
1: aquí estaría bueno.
2: El aguapanela es una cosa deliciosa, el tintico es un café.
1: El aguapanela no.
2: ¿El aguapanela? Uy, no sabes, carrón, es una cosa deliciosa. Okay. Las arepitas, la bandejita paisa, sí, los buñuelos. Uh-huh. No, no, no, una cosa brutal.
1: Paisa, no, güey.
2: Es con hambre, te la comes.
1: Pues sí, con hambre, sí.
2: Es como, no, pues. Sí. Pero en Medellín sabe más rica la bandeja paisa.
1: Bueno, sí, es como dice la Tronche, no vas a ver exactamente igual, porque no hay los ingredientes, a lo mejor, exactamente los que dicen aquí. Y también la mano que nos prepara cuenta mucho.
2: Exacto, exacto. Los frijoles. Allá no son frijoles, allá son frijoles. Los frijoles.
1: Órale.
2: Bueno, yo voy a ir a desayunar un huevito con frijoles porque este locutor ya tiene apetito, mi querido Carrión.
1: Yo voy a comer un pancico y un tintico con un pan y eso es lo que vamos a desayunar el día de hoy. Pero ustedes van a quedar bien acompañados con Globo Café, bueno, Café Globo, después van a Patricia Rivera, luego Poncho Camarena.
2: Ajá.
1: Después llega... ¿con quién me quedé? Luego llega Mario otra vez, Memorama a las 6, Paulo Ibarra a las 7. Si ese tiempo podrá volver a las 9 de la noche.
2: Antes de irnos la réplica del parcero.
4: Claro, mi tronchis, ya mañana te dejo los daticos. Mañana,
2: eso,
4: mañana.
2: Daticos.
4: Mañana que tengamos más tiempo en el programa, te dejo tempranito. ¿Dónde puedes ir a comer? Hay un restaurante que se llama Señor Buñuelo. Espectaculares, mis buñuelos colombianos.
1: Hay que ir.
4: Son idénticos.
2: Invítanos.
4: Idénticos, parecidos, iguales.
2: Parcero, vamos. Pero bueno, nos despedimos, Carrión. Ya estuvo.
1: Llega Cabá, Globo 98.7, la calle de las sirenas. Y nos escuchamos mañana nosotros a las 7 de la mañana con mucho, pero muchas cosas buenas.
2: Primero Dios, aquí estaremos. Así es que tengan excelente semana. Bendecida semana, que sea una semana ganadora.
1: Sí.
2: Aquí estaremos todos los locutores de Globo 98.7 para acompañarlos. Uh-huh. Y seremos los más felices.
1: Sí, pi.
2: René Larios en los controles.
1: Gracias, René.
2: Carroncito, vámonos.
1: Vámonos, pues.
2: Cuídense mucho, familia. Los espero a la 1 de la tarde. Bye, bye.
1: ¡Amor!

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16: Amigos de Café Globo, señores, señores, es lunes. Estamos arrancando la semana con Tokio, Japón. Yo soy su locutor de confianza, arroba Bazooka Joe Radio. Estamos más que puestos para tener un gran programa el día de hoy en este lunes. Como cada lunes tendremos a nuestro abogado de cabecera, Mario Alberto Rebolledo, con su nueva sección Justicia al Grano, ¿no? Y bueno, hoy con nosotros tendremos nada más y nada menos que a Macario Martínez, que abre una nueva etapa con Estar Sin Ti, el primer sencillo tras su aclamado debut discográfico, Si Mañana Ya No Estoy. Y también estará la veterinaria Nayeli Muñoz, porque hoy es su día, ¿sí? Hoy es Día de los Veterinarios, es el Día Mundial también del Peatón. El objetivo de este día es difundir la cultura vial del peatón, promover los espacios adecuados para, pues, esta forma de mover, de moverse en las ciudades y recordar las obligaciones que implica la movilidad a pie. También hoy es Día del Médico Veterinario, como les estaba diciendo, conmemora pues la fundación de la primera escuela de veterinaria de América, abierta en el 17 de agosto de 1853, pero también es Día Nacional de las Abejas, establecido esto para pues destacar el valor de estos insectos para el ambiente y la producción de alimentos. Así es que cuando vea usted una abejita, no la mate, por favor. Yo sé que de repente le da pánico y pavor que le pueda picar, pero ella no la va a atacar, no la va a atacar así de por nada. O sea, si usted se la quiere quitar y la intenta golpear y en una de esas sí lo pica, pero si la deja ahí volar cerquita de ti, no le va a hacer absolutamente nada. Y les cuento que un día como hoy, pero de 1962, Ringo Starr entra de manera oficial como el nuevo baterista de The Beatles, en reemplazo de Pete Best, ¿no? Y bueno, el día de hoy vamos a estar hablando de qué platillo todos deberían probar al menos una vez. Vámonos con música. Aquí está Shakira, Ciega Sordomuda, un clasicazazo que solamente pueden escuchar en esto que es el Café Globo, donde hay éxitos todo el día.

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2: Amigos de Café Globo, gracias por estar sintonizando este bonito programa radiofónico. Soy su locutor de confianza, arroba Bazooka Joe Radio. Écheme un hueso en redes sociales, ahí estoy entregándolo todo, motivando a la gente, subiendo contenido de coches, motos, también algo de comedia con mi mujer y de todo. Écheme un huesito, ¿no? Vámonos ahora con nuestra endulzada del día, esa palabrita que nos puede cambiar el día, y esa es la perseverancia. ¿Qué es la perseverancia? Bueno, pues es el impulso que mantiene vivos los sueños cuando los desafíos parecen detener el camino. Es la decisión de seguir avanzando con determinación, confiando en que cada esfuerzo acerca un paso más al éxito. Perseverancia. Insistir, persistir, resistir y nunca desistir, señoras y señores. Esa es la tirada, ese es el objetivo. Insistir, persistir. Por eso la palabra de hoy para traer en la cabeza es la perseverancia. Deje de estar en las redes sociales, por favor. Deje de estar en el scroll todo el tiempo. Olvídese del celular, métalo abajo de una piedra y mejor póngase a perseguir sus objetivos y sus metas. Un consejo lo doy porque su amigo el Bazooka soy. Vámonos con más música. Están escuchando esto que es el Café Globo y aquí hay éxitos todo el día.

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2: Amigos de Café Globo, el día de hoy estamos hablando o vamos a empezar a hablar de qué platillo todos deberían probar al menos una vez. ¿Qué es ese platillo que tú recomiendas? Que dices, no, es que esto es una cosa bárbara, una cosa deliciosa, un manjar. Así es que queremos que participe el 5533-060109 y aquí nos dicen, hola Bazooka, soy Silvia de Monterrey. Creo que todos deberían probar al menos una vez un buen cabrito. Sé que no es para todos, pero cuando está bien preparado, es una delicia. Saludos, cómo no, ya se me antojó un cabrito de Monterrey. Qué barbaridad, sí me lo ando dando. Sí, me lo ando dando con todo gusto. Dicen también por acá, buen día, Café Lovers, soy Fabián de Guadalajara. Para mí el platillo que todos deberían probar alguna vez son las tortas ahogadas originales. Pican muchísimo, pero valen completamente la pena. Pues sí, no sé cuáles son las originales. Yo he ido muchas veces a Guadalajara y sí soy fan de la torta ahogada. Y pues la torta ahogada tiene como un juguito de tomate que le echas a la torta y ya nada más la salsa que pica demasiado, pues ya se la echas en gotitas, ¿no? O sea, ya no tienes que ahogarla en esa salsa que te va a dejar sin intestino. Ahí te encargo, ¿no? Luego, dicen por acá. Hola, soy Elena de Piedras Negras. Los conocí por unos reels en Instagram. Yo digo que todos deberían probar una buena carne asada norteña con tortillas recién hechas. No hay pierde. Saludos, Café Lovers. Híjole, la carne de Sonora. Yo soy turbo fan de la carne de Sonora. Y con unas tortillitas de harina. Uy, en un burrito, en un burrito así bien percherón. No, qué barbaridad. Ya se me antojó. Tengo hambre. Qué mal momento para hablar el día de hoy de estos platillos. Luego dicen por acá, escuchándolos desde Mexicali, soy Rubén. El platillo que recomendaría cualquiera son los tacos de pescado estilo Baja California. La primera vez que los probé entendí por qué son tan famosos. Claro que sí, los taquitos ahí de por allá, ¿no? En Mexicali lo que rifa es el sushi. El sushi, hay sushis por todos lados. Sushi le dicen por allá. Y luego, los taquitos de pescado en Baja California. No, qué joya. También dicen por acá, saludos desde Tijuana, soy Marisol. Los descubrí en YouTube. Creo que todos deberían probar una langosta estilo Puerto Nuevo, al menos una vez. Es de esas comidas que se quedan en la memoria. Híjole, en Tijuana la langosta está de rechupete. Hay unos lugares ahí como bastante típicos donde la venden y te puedes armar unos taquitos con unas tortillas de harina sobaqueras que qué barbaridad. Ya se me antojó así mi langostita con quesito en mi tortilla de harina. ¡Ah! Tengo hambre. Bueno, dicen por acá. Hola. ¿Es el hola que acaricia o qué? Porque dice hola, Bazooka. Ah, no, mira, es Adrián. Dice hola, soy Adrián de Torreón. Yo recomiendo el asado rojo lagunero. Mucha gente fuera de la región no lo conoce y está espectacular. Fíjate que yo he ido a Torreón, Coahuila, que forma parte de la comarca lagunera, pero no conozco este rojo lagunero. No sé si sea carne, pescado, qué sea el rojo lagunero. Pero bueno, pues habrá que probar el rojo lagunero. También dicen por acá, hola Café Lovers, soy Tatiana de Poza Rica. Para mí todos deberían probar los bocoles huastecos. Son sencillos, pero tienen un sabor increíble. Saludos a todos en cabina. Ahí te encargo que no sé qué son los bocoles. No sé qué son los bocoles, si alguien me puede explicar. Así cuando sea platillo raro, por favor díganos qué es. Ahorita volvemos. Tenemos que ir a un corte comercial. Regresamos. Esto es el Café Globo y aquí hay éxitos todo el día.
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2: Treinta y

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2: Es lunes, querido público, es lunes y como todos los lunes tenemos a nuestro abogado de cabecera, al doctor Mario Alberto Rebolledo. Claro que sí, aplauso.
3: Gracias, gracias, querido Bazooka, muchas gracias.
2: Y le digo doctor porque tiene doctorado y está más preparado que un chicharrón de la Alameda, pero el día de hoy vamos a hablar ¿de qué vamos a hablar? De multas en el trabajo. Con lo que respecta a los trabajadores.
3: Querido Bazooka, qué gusto saludarte y qué gusto saludar a toda la gente que nos escucha cada semana. Y bueno, hoy es lunes, vamos a hablar de estos temas del trabajo, de estos temas del derecho, que bueno, la verdad es que es importante que la gente los conozca. Y la semana pasada, fíjense, hablábamos de las multas que tienen los patrones por incumplir con sus obligaciones. Pero acuérdense que aquí hay dos partes, los trabajadores y los patrones. Las multas en el trabajo por lo que respecta a los trabajadores. Yo les preguntaría, ¿tu jefe puede castigarte quitándote dinero? Este tema tiene una gran controversia y mucha confusión en común. Una cosa son las multas que pretende imponer una empresa a los trabajadores y otra muy diferente son las multas que tiene que pagar el patrón por incumplir con sus obligaciones. El patrón no puede, fíjense bien, y lo subrayamos, lo recalcamos, no puede imponer multas económicas a sus trabajadores. El artículo 107 de la Ley Federal del Trabajo establece expresamente que está prohibida la imposición de multas a las personas trabajadoras, cualquiera que sea su causa o concepto. Por lo tanto, son ilegales prácticas. ¿Cuántas veces, chicos, no hemos oído cobrar 100 pesos por llegar tarde? Te descuento dinero si no traes el uniforme debidamente puesto. Te voy a quitar parte de tu salario, te voy a hacer un descuento, te voy a poner una multa si estás utilizando el celular dentro de la fuente de trabajo o si no llegamos a las metas que estamos planteando o poniéndonos mes con mes. Bueno, pues te voy a cobrar una multa por no haber llegado a esa cuota. O bien hay algún error, hay algún faltante, alguna mercancía que está faltando, que se robaron o que está dañada, se perdió algún instrumento de trabajo, algún equipo, sin cumplir con los requisitos legales. También ahí muchas veces, bueno, pues tú eres el responsable, tú lo pagas, tú estabas cercano a donde se perdió el material, tú lo pagas. No, ojo, yo no puedo hacerte estos descuentos si no estoy cumpliendo con todos los requisitos legales. Para que yo pueda descontarte por un tema, por errores, por faltantes, por mercancía que esté dañada o perdida, o algún equipo que se haya dañado o perdido, oye, no puedo yo descontarte de inmediato por el solo hecho de que tú seas la persona responsable o por el solo hecho de que tú estés cerca o en la fuente de trabajo. O muchas veces dicen, se perdió dinero, pues entre todos lo pagan, es responsabilidad de todos y se dividen este tipo de multas entre todos. No, debe haber elementos que me constaten que efectivamente tienes esa responsabilidad, que efectivamente tú eras el encargado del resguardo de esos bienes, de ese material, de esa mercancía, en fin, para que pueda yo hacerte exigible este descuento. De otra suerte, no hay manera, no hay forma de que te pueda descontar por estas mercancías. Y tampoco puedo hacerte o imponerte alguna multa o retenerte algún bono, o retenerte el pago de las comisiones, o incluso retener el pago del salario como un castigo, cuando tú ya los generaste, cuando tú ya tienes derecho a disfrutar esos bonos. Ojo, muchas veces el patrón obliga a firmar al trabajador documentos en donde se compromete a aceptar estos descuentos, y no importa, acuérdense que los derechos de los trabajadores son total y absolutamente irrenunciables. ¿Qué quiere decir? Que aun y cuando exista algún documento firmado por el trabajador aceptando estas circunstancias, esto es violatorio a sus derechos y por lo tanto es nulo. ¿Qué quiero decir con nulo? No es válido. Es como si no lo hubiera asentado, como si no lo hubiera puesto. Entonces, aun y cuando el trabajador haya firmado un contrato, una política interna o una carta aceptando esas multas, los derechos laborales, insisto, no pueden renunciarse y una política empresarial no puede estar por encima de la ley. Entonces, por ahí seguramente va a haber patrones que nos digan, entonces, ¿qué hago? ¿O cómo puedo aplicar alguna medida disciplinaria? Ojo, hay que aclarar, sí se pueden aplicar medidas disciplinarias, pero no pueden convertirse automáticamente en multas económicas. El reglamento interior de trabajo que debe tener todo patrón, y ojo, no solo tenerlo, debemos tenerlo registrado ante la autoridad, sancionado por la autoridad, aprobado por la autoridad, y ahí sí se pueden establecer amonestaciones, se pueden levantar actas administrativas, suspensión disciplinaria al trabajador. Sin embargo, esa suspensión, ojo, hay que aclararlo, no puede exceder de 8 días y debe de estar justificado. A veces, oye, llegaste 15 minutos tarde, te vas 8 días de descanso. Pues no es directamente proporcional la consecuencia con lo que estableció esa medida disciplinaria. Entonces, tenemos que tener cuidado, tenemos que ser congruentes al aplicar estas suspensiones. Y la persona trabajadora tiene todo el derecho, ojo, de ser escuchada antes de que se le aplique alguna sanción. Entonces, a esos patrones que nos están oyendo, ¿qué puedes aplicar en lugar de las multas o en lugar de estas sanciones económicas? Bueno, los puedes amonestar verbalmente o por escrito, puedes levantar un acta administrativa. Insisto, puedes solicitar o aplicar la suspensión de labores hasta por 8 días, o incluso, dependiendo de la gravedad del hecho, de la constancia del incumplimiento, puedes determinar incluso la posibilidad de rescindirle el contrato laboral cuando exista alguna causa de las que prevé la ley. Lo que no puedes hacer es, llegaste tarde, te cobro tal cantidad. No traes tu uniforme, te cobro tal cantidad. Descontar el salario, no necesariamente hay descuentos que permite la ley y son descuentos de manera excepcional y deben de cumplir ciertos límites, deben existir ciertos requisitos. Yo te puedo descontar el salario en el caso de que te haya anticipado tu sueldo o pagos realizados en exceso, créditos derivados del Infonavit, pensiones alimenticias, cuotas sindicales autorizadas y otros conceptos expresamente contemplados en el artículo 110 de la Ley Federal del Trabajo. En casos de pérdidas, en casos de averías, de daños, el patrón no debe descontar unilateralmente lo que él crea que es conveniente. A ojo de buen cubero, como dicen por ahí, mi querido Bazooka, no se vale aplicar estas medidas. Entonces, debe acreditarse plenamente en esos supuestos la responsabilidad del trabajador, determinar estos montos y, si existe el convenio correspondiente, obviamente respetando los límites legales. Así es que, ya lo saben, hay muchos casos en donde podemos ejercer cierta acción, ciertas amonestaciones, ciertas sanciones, pero siempre respetando a no imponer multas, porque estas no están precisamente bien, no están permitidas por la ley, y hay que tener mucho cuidado como patrones y los trabajadores que sepan que tienen este derecho del que hoy les hablamos. Así es que yo los invito que, si tienen cualquier duda, cualquier pregunta, nos escriban en nuestras redes sociales, @mario_rebolledo1 en todas las redes. Y bueno, también aquí en las WhatsApps, en el Instagram, en el Facebook de Café Globo. Así es que muchas gracias, mi querido Bazooka. Como siempre, un honor estar contigo.
2: Perfectamente, pues ahí están las redes sociales de nuestro doctor. Para que, si tiene alguna duda, algún cuestionamiento de pues cualquier derecho laboral, pues le eche un mensajito aquí a Mario, ¿verdad? Nosotros nos vamos con más música. Están escuchando esto que es el Café Globo, y aquí hay éxitos todo el día.

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2: Amigos de Café Globo, seguimos aquí entregándolo todo, sangre, corazón y cuajo. Estamos hablando de ese platillo que deberías probar por lo menos una vez en la vida. Y aquí nos escribe Eduardo de la Ciudad de México y nos dice, los escucho todos los días. Dice, yo elegiría los tacos al pastor. Sé que son muy conocidos, pero ¿quién no los ha probado? Se está perdiendo algo muy bueno. Claro que sí, el taquito al pastor es una hermosura. La verdad, ayer me fui a echar unos taquitos. Fui a lavar el coche, mientras lavaba el coche, me eché unos taquitos, pero no me eché unos de pastor, fíjate. Como que ya nosotros ya los tenemos muy vistos, me eché. Me eché un árabe de bistec con queso. Y también me eché tres de trompo, pero de arrachera. Y ya se me antojaron otra vez. Bueno, ¿qué más dicen por acá? Dicen saludos desde Monterrey, soy Claudia. Creo que todos deberían probar una machaca con huevo recién hecha. En mi familia es tradición de los domingos y nunca falla. Una machaquita con huevo siempre cae bien. Una machaquita con huevo siempre cae bien. Luego dicen por acá, hola Bazooka, soy Javier de Guadalajara. Los descubrí en TikTok. Mi recomendación son unos buenos tacos de birria con su consomé. Cada vez que los como termino pidiendo una orden extra. Híjole, sí soy, o sea, sí me como una birria, pero no es que diga, ay, cómo se me antoja, voy a echármela. Pero una quesabirria, uff, aquí mi Paul Stanley tiene un lugar de birria. Y ahí venden unas quesabirrias que qué barbaridad. Es más, ya se me antojaron. Ya quiero ir ahorita en este momento. Luego dicen por acá, desde Tijuana soy Natalia. Pienso que todos deberían probar el ramen auténtico, al menos una vez. Nada que ver con las sopas instantáneas que muchos conocemos. Saludos. El ramen también es rico. También es rico, tampoco es que digo el birriamen. Un birriamen se me antoja, Beat. Un birriamen. O sea, ramen con birria y carnita. Sí, jalo. Sí, jalo. Totalmente. Tenemos que ir a un cortecito comercial. Ahorita regresamos. Están escuchando esto que es el Café Globo. Yo soy arroba Bazooka Joe Radio. Écheme un hueso, por favor. Sígame en redes sociales. Le voy a mandar una felicitación, un saludo. A todos los que me sigan y me digan, te estoy siguiendo porque escucho Café Globo, le voy a mandar un voice note, ¿vale? Vámonos. Están escuchando el Café Globo y aquí hay éxitos todo el día.
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0: 9.58.
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2: ¿Qué tal, amigos de Café Globo? La verdad es que en este programa nos encantan los casos de éxito, la verdad. O sea, porque creo que podemos aprender mucho de ellos. Y un gran caso de éxito es nuestro invitado del día, que es un cantautor mexicano que incorpora sonidos e instrumentos característicos pues del son jarocho, ¿no? Los guapangos, huastecos, el rock alternativo, el dream tempo y el folk. Y sus canciones pues abordan temas emocionales como el amor, el desamor, los amigos, la nostalgia y el paso del tiempo, ¿no? Y bueno, pues hay muchos artistas, pero nuestro invitado del día de hoy tiene una gran historia de éxito. Fuerte el aplauso para Macario Martínez.
3: Hola. ¿Cómo están? Muchas gracias. Por favor. Gracias por invitarnos.
2: Yo te voy a pedir ya, así como Toño Esquinca, aplausos grabados, por favor. Entre estas dos niñas aplauden muy poco. Fíjate, o no aplauden jamás. Entonces, ¿soy el único? ¿Soy su idiota o qué? Soy el único que aplaude. Macario, perdón, hola. Disculpa mi berrinche.
3: No, está bien, ¿no?
2: ¿Cómo estás, Macario?
3: Muy feliz de estar acá, muy, muy feliz.
2: Oye, ¿me hiciste un tiny desk?
3: Simón, sí se hizo.
2: ¿Cómo pasas? O sea, ahorita la verdad me estaban diciendo que tú te encargabas a recolectar basura y así, y de repente ya estás en un tiny desk.
3: Una locura.
2: Cuéntanos
3: total.
2: Así en dos minutos, ¿cómo fue esta historia de éxito?
3: En dos minutos, pues llevaba haciendo música desde 2019, de forma casera, con amigos, conciertos, pues en bares, en lugares así, y pues trataba de grabar mis primeras canciones. Al final pude grabar con ahorros mi primera canción, y fue mientras estaba trabajando en el sistema de limpieza. Entonces grabé un video en el amanecer, y pues invitando a las personas a escuchar mi música, y explotó enorme y nos llevó a muchos lugares, y pues de ahí muchos festivales, a poder grabar el nuevo disco, el primer disco, y fueron saliendo muchas, muchas, muchas más oportunidades, y gracias a Dios todo bien, y aquí seguimos haciendo música y con una fanbase bien bonita de personas que nos escuchan.
2: ¡Qué padre! Oye, pero una cosa es, pues, me imagino, tú te levantabas temprano, estabas en la recolección de la basura, todo esto, y te sale el video este que se te hace viral y y que hace que todo explote, ¿no? Pero pues al final, pues tenías la seguridad del sueldo, de la chamba, de etcétera. ¿Cómo dices, ya la fruta, la basura, la música creo que tiene futuro? ¿Cuándo fue que dijiste, ya va y la basura?
3: Todavía después de que, bueno, subí el video, estuve yendo a trabajar todavía una semana, pero empezó a ser muy, muy demasiado, miran, demasiado, demasiado, muchas personas me empezaron a conocer ya. Y pues iban a mi trabajo, ya me tomaban fotos así, o las disqueras empezaban a ir a buscarme y todo eso. Entonces ya no se pudo, igual por, también, obviamente por tratar de seguir adelante en esto de la música, pues decidí pues ya salirme, pero también porque les estaba generando bastantes problemas ahí a los compañeros, de que se rejuntaban todas las personas y los estaban siguiendo, preguntándoles cosas de mí, cómo llegar a mí. Entonces ya no se pudo. Y pues seguí.
2: ¿Quién llegó primero a ti?
3: Pues muchas, muchas personas de todos lados, pero en realidad fue como, pues las entrevistas, creo que fue lo primerito. Me invitaron a muchas entrevistas y me aventé a ir yo solito a todas, de un lado para otro. Y poco a poco con el tiempo fue llegando mi nuevo equipo, que es ahora personas que conocí, que me ofrecieron ya nuevas cosas y me ayudaron a seguir en esto.
2: Wow. Oye, sí. Y o sea, cuando dices, o sea, por ejemplo, cuando llegó una disquera y te dijo, oye, te ofrezco grabarte un disco, promoción, X o Y, ahí fue cuando tú dijiste, bueno, ¿sí podría dejar esto o no?
3: Fue con más cuidado porque no me podía ir como así.
2: Como gorda en tobogán.
3: Ajá, sí, no, era, ya ubicaba más o menos cómo funcionaba como todo eso, porque mucho tiempo antes me gustaba tomar fotos en conciertos y colarme ahí a tomar fotos y todo. Entonces ubicaba a muchas personas que estaban ahí. Entonces fue bien curioso ver cómo todas esas mismas personas se me acercaron después de que pasó todo esto. Uh-huh. Y pues no me, más bien cuidé demasiado que sabía que toda la decisión que tomé en ese momento iba a ser importante para el resto de mi vida. Uh-huh. Entonces me mantuve independiente todo ese rato. Y todo fue saliendo muy, muy bien. Hasta ahorita pues estoy lanzando ya estos nuevos sencillos, pero la verdad es que todo lo demás se mantuvo independiente.
2: Oye, ¿y cuántas canciones va a tener este álbum?
3: Va a tener como 12, yo creo, este
2: 12
3: albumcito,
2: canciones. Sí. ¿Cuántas has grabado?
3: Ya se terminó, ya casi, ya nada más es procesos ahí después, pero ya lo estamos preparando todo. Este es el primer sencillo, viene otro sencillo el mes que entra, seguramente nos veremos para que el mes que entre. Y bueno, está muy lindo, me gusta mucho este cambio, tiene un poco de cambio en el sonido, y ha generado un poco de revuelo eso, como que suene diferente a lo que estoy acostumbrado a hacer, pero pues simplemente es algo que estoy haciendo porque me está divirtiendo demasiado y me dio mucho gusto que lo hayan recibido.
2: Oye, antes las disqueras se fijaban mucho en eso, ¿no? O sea, por ejemplo, el sonido de los Rolling Stones es el mismo sonido de los Rolling Stones, porque la gente quiere oír al Tri como es el Tri y a Enrique Iglesias como es Enrique Iglesias. Y de repente cambiar les costaba mucho, porque al final la gente quiere oír lo que está acostumbrado a hacer. Pues cuando le das un giro tan cañón, hay un riesgo. Sí. ¿Te da miedo ese riesgo?
3: No me da miedo realmente. Quienes me siguen y quienes siguen el proyecto y quienes han ido a shows y todo saben que me gusta mucho experimentar con los sonidos, me gusta mucho hacer cosas de repente medio pop, de repente medio rock alternativo, aparte no solo la guitarra, pero sí entiendo que a las personas que nada más conocían ciertas canciones o me han visto de cierta forma les causé como algo raro ahí, pero nada, simplemente es una canción que hice porque me divertía, quería que sonara así, quería ese sonido, que sonara como estas bandas, como tipo los Bukis, tipo los Temerarios, fue la idea principal desde el principio. Y ahora nos divierte mucho tocarlo en vivo y es muy divertido. Me dio mucho gusto correr ese riesgo y eso, me dio mucho gusto que la hayan escuchado igual de todos modos. Sí, estoy muy feliz con eso.
2: Qué padre, Macario. Oye, pues eres un ejemplo para la juventud de este país y no solamente la juventud, sino cualquier persona que tiene un sueño y que de repente pues no va por él. No va por él porque tiene que pagar una mensualidad, porque tiene que pagar la tele que sacó a 24 meses sin intereses, porque tiene que pagar el celular, porque tiene que pagar la colegiatura o lo que sea. Y la verdad es que es bien padre entrevistar a gente como tú.
3: Muchas gracias.
2: Te felicito muchísimo. Que sigan los éxitos.
3: Muchas gracias.
2: ¿Y va a haber una gira de con este material?
3: Sí, todavía no lo anunciamos, pero muy pronto va a ser la primera gira oficial en México. Ya hicimos otras en otros lados, hemos ido a otros países, pero no hemos hecho una gira oficial en México, entonces va a ser muy pronto, la vamos a anunciar, la oficial.
2: Qué padre. Pues, ¿en dónde se puede enterar la gente de estas fechas? ¿En tus redes? Pues
3: en mis redes, casi más uso mi Instagram, que es Macario Martínez _. En todos lados me encuentran como Macario Martínez en Spotify, en todas las plataformas, en todos lados. Ahí estamos.
2: Perfectamente, Macario. Pues gracias por estar aquí en el Café Globo. Que sigan los éxitos y regresa cuando quieras.
3: Gracias por invitarnos.
2: Vale. Vámonos con más música.
3: Cuando tú quieras. Chao.
2: Eso. Gracias. Escuchen Estar Sin Ti. Y sí, volvemos a esto que es el Café Globo, donde hay éxitos todo el día.
3: Adiós.

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2: Amigos de Café Globo, el día de hoy estamos hablando de qué platillo no te deberías perder. O sea, ¿qué platillo recomiendas a toda la audiencia que debería de probar por lo menos una vez en la vida? Dicen por Acámbaro, Michoacán. Hola, hola, soy Víctor desde Mexicali, los escucho en la oficina. Yo recomiendo los tacos de camarón enchilado. Son de esas comidas que te dejan pensando cuándo los vas a volver a comer. Híjole, pues es que tú vives por allá, pero acá no sé dónde vendan tacos de camarón enchilado. Pero hay muy buenos tacos de camarón también, ¿no? Ya se me antojaron unos taquitos Gobernador, por ejemplo. Luego dicen por acá, desde Piedras Negras, soy Gabriela. Para mí, todos deberían probar unas enchiladas potosinas. Las conocí en un viaje y desde entonces son de mis favoritas. Saludos. Claro que sí, en San Luis Potosí. Justo voy a ir a San Luis Potosí en estos días y voy a pedir mis enchiladas potosinas. ¿Por qué no? ¿Por qué no? Que son así como rojitas las enchiladas potosinas, no tienen mole, son ahí como, son como taquitos al pastor, una cosa rara, pero con un sabor bastante particular. Dicen por acá, escuchándolos desde Poza Rica, gracias a toda la gente que nos escucha allá en Poza York, a través del 102.7. Dicen, creo que todos deberían probar el zacahuil alguna vez. Es enorme, delicioso y muy representativo de la Huasteca. Por ejemplo, no sé qué es el zacahuil. Si lo comí, no me acuerdo. Luego dicen por acá, hola Café Lover, soy Alejandra de Torreón, les mando saludos desde mi trabajo. Yo digo que todos deberían probar el mole poblano hecho en casa. Tiene un sabor tan especial que vale totalmente la experiencia. Saludos. Yo, por ejemplo, no soy muy fan del mole, pero si me lo chuto, ¿y por qué no? Pero así que tú digas, ay, se me antojó un mole, no. Luego dicen por acá, desde Tijuana soy Ignacio. Mi recomendación son las tlayudas, son enormes, llenadoras y muy sabrosas. Saludos a todos en cabina. Son como una macro tostada, ¿no? Nada más que con esta consistencia como más durita, crocante, raro. Sí, sí, sí. Sí, jalo, sí se me antojó una tlayuda. Sí se me antojó una tlayuda. Luego dicen por acá, hola, soy Beatriz de Guadalajara, los escucho mientras manejo. Creo que todos deberían probar los chiles en nogada al menos una vez. Además de ricos, tienen una presentación preciosa. ¿Sí? Ahorita estamos en... No, ¿cuándo son los chiles en nogada? ¿Ya empezaron, no? Creo que es agosto, septiembre, los chiles en nogada. Septiembre, octubre, es tiempo de chile en nogada. También dicen por acá, hola Bazooka, soy Arturo de Monterrey. Yo recomendaría un buen pozole rojo. Cada vez que hay una reunión familiar, es el platillo que desapareció primero. Saludos. Un pozolito, me acabo de dar uno. La semana pasada, el fin de semana, fui a echarme un pozolito y lo disfruté bastante. Tenemos que ir a un corte comercial. Ahorita regresamos. Están escuchando esto que es el Café Globo y aquí hay éxitos todo el día.
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1: 10:27.
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0: Es 36.

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3: Amigos de Café Globo, bueno, el día de hoy queremos felicitar a todos los veterinarios porque su día es el día del veterinario. Y bueno, pues el día de hoy precisamente tenemos una veterinaria, es médica veterinaria con diplomado en cirugía de tejidos blandos y experiencia en desarrollo y gestión de proyectos hospitalarios veterinarios. Ya ha estado con nosotros en otras ocasiones y pues nos viene a contar todo lo que callan los veterinarios. Nayeli Muñoz, bienvenida a la casa.
4: Hola, muchas gracias por esta invitación, sobre todo en nuestro día adorado que es el día del veterinario.
3: Exactamente, y aquí a Joss, nuestra productora, se le ocurrió hacer lo que callan los veterinarios. ¿Qué podría ser algo que callan los veterinarios, por ejemplo?
4: Lo que callamos los veterinarios enfrente al propietario. Esa está padrísima de... Es que mi perro ayer ya no come y entonces el perrito ya viene así todo flaquito. Y es como de... No, de verdad, desde ayer, pero viene con su niñito de 3 años y dice, no, mamá, acuérdate que desde hace una semana ya no come. Y entonces nos echan de cabeza. Eso para nosotros es como cosas muy evidentes.
3: Claro, que ya lo ves de los huesos al perro y dices, esto no es de ayer.
4: Claro, o sea, que dices, esto no es de ayer, esto debieron haber venido antes. ¿No? Otra cosa que también para nosotros es muy peculiar es lo que festejamos adentro del hospital, ¿no?
3: ¿Cómo qué?
4: Un perro con diarreas, ¿qué dices? O un perro con parvovirus, ¿qué dices? Híjole, un caso complicado. Y lo primero que defeca, sólido, para nosotros es, ¡claro, lo logramos!
3: ¿Así?
4: Está del otro lado. Sí, sí, es una cosa de festejo, de chat y de todo. O sea, todos nuestros celulares están llenos de...
3: Así con la foto, con la foto. Con la foto de la popó sólida. Sí. ¿No?
4: Esas cosas las festejamos como cuando un paciente ya come. También eso para nosotros es súper padre porque es un logro increíble. Es de, por fin ya comió después de 8 días de no comer, o un paciente crítico salir de una cirugía súper complicada a las 5 de la mañana es abrazarnos y decir, wow, lo logramos, el paciente está vivo. Esas cosas con el equipo de trabajo adentro del hospital se disfrutan muchísimo y se celebran muchísimo de cena, ¿eh? Así de,
3: ¿así?
4: Oye, ya comió, ¿qué onda? Nos vamos a cenar para festejar, porque también buscamos un pretexto, ¿eh?
3: Claro, claro, claro. ¿Los veterinarios son igual de borrachos que los médicos normales?
4: Sí, un poquito.
3: ¿Sí?
4: La verdad, sí. Y banderos, ¿eh? También nos gusta la banda.
3: ¿Nos gusta la banda?
4: Sí, nos gusta mucho la banda, nos gusta mucho la fiesta. Siempre después de cada congreso, usualmente nos hacen un festejo. Hay un congreso muy grande que se avecina, que es el CBDL de León, y al final hay un concierto. Esta vez va a estar Panteón Rococó, por ejemplo.
3: Ándale.
4: O sea, nos contratan artistas y todo. Esos son nuestros festejos. Estudiamos y después...
3: Los médicos se rumora que entre ahí que luego los médicos con las residentas y los residentes, y que se arma ahí unas tremendas...
4: un Grey's Anatomy.
3: Exacto, un Grey's Anatomy. Un tremendo Grey's Anatomy. ¿Eso pasa también en con los veterinarios?
4: Sí, la base.
3: ¿También?
4: Sí, sí, sí, es que somos doctores, o sea...
3: Pero realmente... los hospitales de animales son más chiquitos que los de humanos, ¿no?
4: Hoy ya no tanto. Hoy sí está muy diversificado. O sea, hay clínicas y hospitales. Entonces, en hospitales, pues, llevamos turnos bastante grandes, ¿no? Yo, por ejemplo, que soy...
3: ¿Cómo? ¿Cuáles son los hospitales?
4: Pues,
3: o sea, porque, bueno, yo conozco, a la vuelta de mi casa hay una clínica, pero, pues, es una casa. Pero el único hospital que conozco es el de la UNAM. ¿Hace uno grandote?
4: Banfield, la UNAM, Centro Veterinario de México, por supuesto, de Guardia Veterinary Hospital, que es hoy por hoy un proyecto súper grande que viene justamente a romper el estándar, ¿no?
3: O sea, estás diciendo que en The Guardian ahí se arman tremendas fiestas tipo Grey's Anatomy.
4: No, lo puedo suponer. Aquí solo es una suposición. Pero son hospitales ya grandes que también tienen en turnos súper exhaustivos y que no te da mucho tiempo, pues, de hacer vida afuera, ¿no?
3: Oye, ¿en algún momento algún veterinario ha dicho, ay, me hubiera dedicado mejor a los humanos en lugar de a los animales?
4: No, fíjate que no.
3: ¿Nadie?
4: Nadie, o sea, yo no podría recoger una popó humana.
3: Perna de perro, sí.
4: Un pañal. Claro, eso sí. Eso sí, puedes limpiarle el vómito al perrito y después agarrarlo y abrazarlo y apapacharlo. Sí, sí, claro. Es súper común.
3: Wow.
4: Esas son las cosas. Le pierdes el asco a todo lo que sea de los animales. Pero los veterinarios de veterinaria a hacer algo de humana es ya algo muy súper extremo para nosotros.
3: ¿Cómo es la carrera veterinario obstetrista? ¿Cómo es? ¿Cómo es la carrera completa? ¿Cómo es?
4: Médico veterinario zootecnista.
3: Zootecnista. Pero ¿de dónde viene el zootecnista? ¿Qué es un zootecnista?
4: Un zootecnista ya es el que empieza a ver especies grandes y que empieza a ver todos los temas de producción, ¿no? Eso también está bien padre porque nosotros no solamente cuidamos la salud animal.
3: O sea,
4: ¿no?
3: Un zootecnista es el que ve un caballo, una vaca.
4: Sí, pero no clínicamente, sino en el impacto ya de granja, de animales de consumo, cerdos, leche, producción, ¿no? Aves, producción, eso es un zootecnista.
3: ¿Eso te lo dan en la carrera?
4: Sí, ya no en todas. Ahora creo que está súper diversificado, el RSMB, ahí también... en la canófila, por ejemplo, que es más enfocado hacia pequeñas especies, ya solamente ven perros y gatos. Nosotros vimos caballos, cabras, cerdos, vacas, y son diferentes anatomías. O sea, completamente. No ves una. Los humanos solamente ven una anatomía. Nosotros tenemos que ver diferentes anatomías a lo largo de toda la carrera. Eso es lo que lo complica un poco. Y eso está bien padre también, porque también somos un impacto, cuidamos el impacto social. ¿Qué es el impacto social? Las enfermedades que son zoonóticas, las que se transmiten al humano, ¿no?
3: ¿Qué enfermedades me puede transmitir mi perro?
4: Ahorita está súper dura la leptospira, ¿no? Que es
3: ¿a poco?
4: Una bacteria.
3: ¿La leptospira te la puede transmitir tu perro?
4: Sí, sí, sí. Y se transmite usualmente por la orina de la rata, ¿no? Uh-huh. O sea, entonces, pues sí, o sea, y luego épocas de lluvias... Parásitos, los parásitos también es súper común. Entonces desparasitamos a los perros y a la familia.
3: Ah, exacto. Tiene que ser al mismo tiempo.
4: Todos limpios, ¿no? Eso también es de impacto. Pero esas son las cosas que realmente, pues los veterinarios hacemos muchas cosas y lo que sí te puedo decir es que ser veterinario es amar la profesión con todo por los horarios de trabajo que tienes. Son súper exhaustivos. Estudiamos durísimo.
3: ¿Qué vas a hacer hoy en tu día?
4: Ay, pues bueno, mira, antes que nada me gustaría cerrar con esta frase, si me lo permites.
3: Adelante.
4: Ser veterinario implica en el gremio, de forma general, es tener un objetivo en común y es dar una mejor oportunidad siempre a cada paciente que toca nuestra puerta para que pueda seguir compartiendo con sus familias, ¿no? ¿Qué voy a hacer? Pues obviamente voy a tener que ir a festejar. Tal vez con un par de whisky solamente.
3: Muy bien. ¿Es whiskera usted, doctora?
4: Pero solo un par, sí.
3: Muy bien. Perfectamente. Pues ahí está. ¿Vale? Échese un whisky con la doctora, donde esté. Y pues muchas gracias. ¿Tus redes sociales?
4: Es Nayeli-Nay, ese es mi Instagram, Dogs and Pets, el Instagram de Dogs and Pets y de Guardian Veterinary Hospital, igual en Instagram.
3: Perfectamente, pues ahí está, señores y señores, lo que callan los veterinarios hoy en su día. Nosotros nos vamos con más música, ahorita regresamos, están escuchando el Café Globo, donde hay éxitos todo el día. Volvemos.

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2: Amigos de Café Globo, el día de hoy estamos hablando de qué platillo deberías de probar al menos una vez en la vida. Y aquí dicen, buen día, soy Lucero, para mí todos deberían probar la cochinita pibil auténtica con cebollita morada y una salsa bien picosita. Es una maravilla. Saludos a todos desde la CDMX. Ya se me antojó una cochinita, una torta de cochinita, ¿qué tal te caería? Una torta de cochinita con su cebollita morada y su habanerito. ¡Ay, papaya de Celaya! Ya nos vamos, querido público. Se acabó lo que se vendía. Gracias a Aldo y Pato, que están ahorita ya editando el podcast. Anita estuvo en las redes, Fabi en la cámara. Nuestra gran productora, Yo Cervantes, del otro lado del cristal. Y sobre todo usted, querido público, que amablemente nos escucha. Si usted agarró el programa a la mitad, no se preocupe. Ahorita Aldito y Pato van a estar subiendo el podcast en cuestión de minutos para que usted no se pierda ni a Mario Rebolledo con su justicia al grano en este programa, ni a Macario Martínez, este chavo que pasó del sistema de limpia a ser un rockstar con su música, o a la veterinaria Nayeli Muñoz, que nos habló de lo que callan los veterinarios hoy en su día. Escuche nuestro podcast, descargue nuestra aplicación o escuche la radio, a la antigüita, señores y señores, pero es hermoso este maravilloso medio, así es que no nos deje de sintonizar todos los días, porque gracias a usted somos felices. ¡Ya nos vamos! Nos escuchamos mañana a la misma hora, en la misma frecuencia. Cambio fuera 10-4. Sale, bye.
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Once catorce.

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Minutos, Guadalajara, muy buenos días, ¿cómo están? Bienvenidos, ya es lunes, estamos arrancando semana, una semana maravillosa, una semana espectacular que seguramente ya nos está avisando cómo va a estar pintando. Yo espero que de la mejor manera. Soy Mayra Patricia Rivera, es un gusto estar con ustedes, un gusto estarlos acompañando el día de hoy. Les traigo sorpresas porque vamos arrancando la semana, invitados aquí en cabina, los espectáculos, todo eso vamos a disfrutar el día de hoy. Así es que quédense conmigo, disfrutemos juntos de este lunes espectacular. Hoy es lunes 17 de agosto del 2026 y ¿saben qué? Ya faltan menos días para mi cumpleaños. Va a ser mi cumpleaños y, por cierto, ahorita me trajeron un pedacito de pastel y yo dije, ¡oh, ya me están adelantando mi cumpleaños! No, la verdad no, era nada más porque no se lo querían comer todo y me regalaron un pedacito de pastel. Oigan, por acá en los controles se encuentra mi queridísimo... Querido René, que ya está puesto y dispuesto para llevarles éxitos todo el día. Así es que a todos los que ya se están reportando por acá conmigo para saludarme, gracias. Buenos días. Oigan, es que no saben lo que andaba haciendo. Ahorita se van a enterar lo que yo andaba haciendo hace un ratito porque tenemos visita y hay que atender a la visita. Además, es una visita extranjera que tenemos por acá. Bueno, pues ya se van a enterar más adelante. Así es que quédense conmigo, acompáñenme porque vamos a disfrutar de los espectáculos que resulta ser que, oigan, hubo boda ya oficialmente. Ya les había dicho, yo ya les había adelantado que hubo una boda que no es tanto del espectáculo, es como más del tema de del deporte, pero no sé por qué tiene que ver con el espectáculo. Bueno, aquí se los voy a contar absolutamente todo. Así es que acompáñenme, yo soy Mayra Patricia Rivera, bienvenidos.

0: 38 minutos, señoras y señores, estoy de regreso a través de Globo 98.7 y como se los dije, se los adelanté, tenemos visita aquí en cabina y me da muchísimo gusto recibir a mi queridísima Daniela Espala. ¿Cómo está?
1: Muy bien, feliz de estar acá con vos otra vez.
0: Oye, me encanta poder platicar contigo, mi querida Daniela, y ver ¿cuánto ha evolucionado este proyecto? Porque tuvimos la oportunidad de platicar, ¿qué será? ¿Hace un año más o menos?
1: Yo creo que en realidad fue, si fue con la última gira mía, fue 2024.
0: No me digas eso, que ya pasó más de dos. Bueno, pero yo he visto un crecimiento impresionante, pero eso es lo que se ve. ¿Cómo lo has vivido tú? ¿Cómo has vivido este paso en la música a lo largo de este tiempo?
1: Y realmente, justo desde la última vez que nos vimos, eso, ha crecido mucho el proyecto, pasaron muchas cosas. En el medio creo que pasó lo de la viralización de esta canción de Lejos de la Ciudad, que después pudimos hacer la colaboración con Camilo. Después de eso se vino el proyecto junto a este man, el de Amorío, y ahora estoy volviendo a mi música solista con La Espina. Y justo La Espina habla un poco de esa transición que al principio, cuando mi carrera empieza a pegar este estirón, se sentía raro, se sentía una exigencia a la que no estaba acostumbrada y me costaba seguirle el ritmo. Y me daba también mucha culpa por no poder disfrutar todo lo que me estaba pasando. Pero ahora viéndolo a la distancia, era como cuando te duelen los huesos cuando estás
0: claro.
1: Creciendo. Era eso.
0: Oye, pero ¿cómo caes en la cuenta, mi querida Daniela? Creo que ahora el tema de la música es que te obliga a continuar como con una agenda o con un marketing o algo así, pero ¿cómo tú te das cuenta que hay que parar esa parte y decir, ok, yo también puedo hacerlo solita? O sea, ¿cuándo es que, como decimos aquí en México, ¿no?, que te cae el 20 de esa situación?
1: Yo creo que cuando las exigencias te están sobrepasando, que ya te sentís muy fuera de centro, que empieza a repercutir también en tus relaciones, porque si vos no estás bien, empezás a estar mal también, claro, con tu entorno. Y ahí yo creo que sí. Uno tiene que aprender a decir, bueno, ¿qué está pasando? Y es cierto que hay veces que uno no tiene tiempo de frenar, ¿no?
0: Porque la misma, o sea, la misma marea te lleva, ¿no? Te impulsa, ¿no? Ahorita mencionabas estas colaboraciones que claro que nos dieron muchísimo y nos dieron también otra parte de Daniela Espala. ¿Esas colaboraciones las buscaste o solas te llegaron en esta marea que te movió durante todo este tiempo?
1: No, yo creo que fueron todas buscadas. Hay un poco de buscar, otro poco de suerte también. En el caso de la colaboración con Camilo fue, él me había mandado, cuando salió Lejos de la Ciudad en enero del 24, me escribió que le había gustado mucho esa canción.
0: Okay.
1: Entonces cuando la canción se vuelve viral, que se vuelve viral en noviembre del 24, queríamos hacer una nueva versión y entonces ahí pensé en Camilo por ese mensaje que me había mandado y le escribí a ver si era posible, porque también una colaboración es coordinar agendas y queríamos que esa versión saliera muy pronto y por suerte pasó y se acomodó todo y él y su equipo también hicieron todo para que pudiera salir 15 días después de haber hablado. Fue impresionante.
0: Rapidísimo.
1: Sí. Y lo de este man fue una cosa que fuimos gestando durante años desde esa colaboración de Te Alejas Más de Mí. Empezamos a soñar con la idea de hacer algunos shows juntos y después esa idea se convirtió en hacer un disco juntos y hacer toda una gira juntos. Entonces han sido, siempre las colaboraciones se dan desde un lugar natural de admiración, de amistad, que después desemboca en el deseo de hacer música juntos.
0: Y que eso se nota, ¿no? Porque al público al final de cuentas no lo puedes engañar, no puedes engañar que lo estás disfrutando o que no lo estás disfrutando. Y a ti creo que se te nota, te brota por los poros cuando disfrutas algo, cuando quieres dejar un mensaje. Y hablábamos justamente de esta colaboración hace un ratito fuera de micrófonos con este man, la de Bar de Corazones Rotos, que es una cosa impresionante que te confesaba yo y al público también, yo les decía, es que me encanta esta canción, ¿no? Cuando cuando sale aquí en la programación de Globo 98.7, pero hay dos partes de esta canción, o sea, hay dos capítulos de Bar. Cuéntanos un poquito de eso, Daniela.
1: Esa canción fue la primera que escribimos. Y la escribimos con David Aguilar, un gran amigo, gran compositor. Y salió de una manera muy natural y de repente terminamos la sesión de composición y nos encontramos con que teníamos una gran canción. Sentíamos nosotros como que es esta canción, esto marca el camino, puede marcar el camino de lo que va a ser este proyecto. Y cuando entramos al estudio teníamos demasiadas expectativas con la canción y esas expectativas se convirtieron en exigencias para la canción. Uh-huh. Entonces queríamos que la canción definiera todo el camino del álbum, queríamos a nivel sonoro, queríamos que tuviera esto y también tuviera esto y también tuviera lo otro. Y la terminó ahogando, toda esa expectativa la terminó ahogando la canción en esa primera instancia de grabación. Ajá. Y la tuvimos que dejar descansar y nos pusimos a trabajar otras y ahí surgió Amantes, por ejemplo, que salió muy rápido. La parte de la producción en el estudio. Entonces esa fue la primera canción que salió. Y ya cuando teníamos 4 o 5 canciones trabajadas, retomamos Bar de Corazones y pudimos encontrarle el camino más natural.
0: O sea que el aprendizaje de esto es nada a fuerza. Nada es a fuerza. O sea, todo es en su momento y en su tiempo y todo tiene un orden perfecto. Y ahora escuchamos a una Daniela muy crecida en el buen sentido, muy madura también, y nos muestras esto que se llama La Espina, que es tu nuevo sencillo que estás promocionando, que viene dentro de un material discográfico, es la canción que abre la puerta. Cuéntanos de eso, Daniela.
1: Sí, un disco muy especial que me ha movilizado mucho el escribirlo. También me senté a escribirlo principalmente entre diciembre y enero 25, 26, o sea, ahora, hace ¿qué? 6 meses, 6, uh-huh. 7 meses me senté a escribirlo y me di cuenta que traía muchas historias acumuladas que no había puesto en canciones, porque también cuando escribimos Amorío tenían que ser historias que compartiéramos los dos. Entonces uh-huh. había muchas canciones que eran como demasiado personales para mí, que no las puse en ese proyecto. Y que cuando me senté a escribir para este nuevo disco mío, estaban ahí, ¿no? Okay. Y entonces fue una etapa de composición muy fructífera. Y todos los días salía con una canción nueva. Y se las mandaba a mi manager, de que acá te mando una nueva y acá te mando una nueva. Y sí, estoy muy, muy emocionada por empezar a mostrar este disco.
0: Y tu público seguramente también está muy emocionado de recibir todo eso, porque nos entregas un pedacito de ti en cada letra y eso se nota. La gente lo percibe y lo agradece también, ¿no? Porque vivimos en una época de tanta inteligencia artificial, de tantas cosas hechas a la fuerza, que cuando un artista nos muestra en sus letras un poquito de sí, creo que se agradece muchísimo. Y esta es la parte que tú nos... Además de una voz, híjole, impresionante, maravillosa, que nos da calma también, ¿eh? Digo, eso ya es aportación personal, ¿eh? Ya es aportación personal. La voz de Daniela Espala es una de las voces que se agradecen y que dan calma, y además con esas letras maravillosas, gracias por regalarnos esa parte de ti.
1: Muchas gracias por todo lo que me decís, mil gracias. Para mí es, sí, el hacer música es un lindo problema.
0: Wow.
1: Y es un lindo problema que no quiero que la IA me resuelva.
0: Ok.
1: Porque es un problema porque uno se encuentra con una página en blanco y hay que atravesar eso y hay que encontrar qué es lo que uno quiere decir y cómo decirlo. pero es algo que a lo que no renunciaría por nada del mundo. No necesito que una IA me lo resuelva, porque el placer está justamente en vencer ese problema, en vencer esa página en blanco, en animarse a soltar todas esas cosas que en la cabeza no estoy entendiendo, ¿no? Y que la escritura me ayuda mucho a conocerme y a entender un poco qué me está pasando.
0: ¡Qué arte, de verdad! Y qué maravilla que eso nos lo regales a nosotros. Y me encantó la frase que dijiste al principio, ¿no? Que es un maravilloso problema.
1: Un problema feliz.
0: Me encantó eso. Y creo que todos debemos de tomar un poquito de eso. Oye, cuéntanos, presentaciones, porque sabemos que aquí Guadalajara te quiere mucho y te quiere bien. Mm. Cuéntanos, presentaciones, ¿qué planes tienes a corto plazo para esta tierra tapatía?
1: Bueno, me encanta tocar en Guadalajara. Y obviamente va a estar en la gira del próximo disco, okay. Pero todavía faltan unos meses para anunciarlo y para que suceda. Pero
0: ya está en los planes, ya está en el mapa ahí puesto.
1: Obviamente, okay. Ahí está. En la fecha del calendario ya está apartado Guadalajara.
0: Me parece perfecto. Nosotros vamos a estar muy pendientes, mi querida Daniela Espala, que nos acompaña el día de hoy aquí en cabina en este lunes de espectáculos. Gracias por regalarnos toda esa música maravillosa y gracias por regalarnos un pedacito de ti a través de ella.
1: Gracias a vos. Qué linda charla. Me encantó.
0: A mí también me encanta recibirte aquí y no se les olvide. Esto se llama La Espina y es con Daniel Espala a través de Globo 98.7.

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2: Estamos ya de regreso, señoras y señores. Y oigan, ahora sí ya llegó, ya está aquí mi queridísima Ferdi Gallardo. Ay, que mi querida Fer, ¿qué crees? Qué bonita entrevista. La escuchaste que tuve con Daniela Espala, que es una... Qué mujer tan maravillosa, ¿eh? La verdad. Es una tipaza y ahorita platicamos. ¿Lo escuchaste o no?
3: Sí, sí, la escuché. Buenas tardes, ¿cómo están? Me encanta Mayra porque es de esas personas que... Pregunta, se responde, pregunta, vuelve a responder.
2: ¿En la entrevista o qué?
3: No, ahorita de que, hola Fer, ¿cómo estás? ¿Escuchaste la entrevista padrísima que sabes que ¿verdad que sí? Yo, sí.
2: Oye, es que tengo que echarme flores yo. No, la verdad es que me encanta platicar con, he tenido la oportunidad de dos veces de platicar con Daniela Espala.
3: Ajá.
2: Creo que es una mujer que transmite mucha paz, fíjate.
3: Sí.
2: O sea, mucha paz incluso en sus canciones, transmite mucha paz, mucha reflexión. Que no es el sentido de las canciones, pero me gusta. Me gusta mucho platicar con ella. Y también me gusta platicar contigo porque nos traes mucha información del espectáculo. Cuéntanos qué nos traes el día de hoy.
3: Pues mira, vamos a empezar con varias notas. La primera es sobre Robbie Williams, de 52 años, que ahora nos reveló, fue diagnosticado con autismo. Recordemos que... Previo a un diagnóstico que tuvo hace poco de TDAH, le ha permitido pues entender un poquito mejor la manera en cómo piensa y actúa su cerebro. Y bromeó diciendo que ahora lo usa como una tarjeta para salir de la cárcel ante sus cosas raras, aunque aclaró que se trata de un poquito de autismo, sin dar detalles clínicos. Sin embargo, también explicó que el TDAH le ha permitido concentrarse al máximo en ciertas actividades de su vida, pero que le cuesta... un poquito más de trabajo en otras. Esto quiere decir que puede hacer bastantes cosas a la vez, sin embargo, por hacer bastantes cosas, va descuidando otras tantas que pues no le da tanta relevancia. Sin embargo, que el TDAH también le ha servido a la hora de ser un poco más creativo, ha puesto su manera de realizar las cosas, en canalizarlas para crear pues lo que normalmente realiza, como es esto de la parte artística. Y que es algo que se puede tratar y que se puede acomodar y que también tiene uno que darle como un enfoque distinto. Normalmente tenemos una creencia muy dispersa del TDAH y de otro tipo de maneras que el cerebro tiene a la hora de manejar pues el acomodo de ideas, de memoria, de aprendizaje. Sin embargo, él lo toma de la mejor manera y comenta que ahora ya también fue diagnosticado con autismo. No nos especifica a qué grado o cómo está haciendo este diagnóstico. Sin embargo, lo toma de la mejor manera y pues está súper bien que cada vez más se hablen un poquito de estos temas para que lo podamos ver como algo que existe, que está y que no es como... híjole, lo peor que le puede suceder a la parte de tu cerebro.
2: No, y aparte no satanizar este tipo de cosas.
3: Así es.
2: Claro que hay grado en este tipo de trastornos que son definidos así. Entonces, hay grados, hay gente que es muy funcional con esta situación. Entonces, pues creo que la información es la base de absolutamente todo. No
3: así
2: hay que satanizar
3: es.
2: Absolutamente nada. Entonces, me gusta que esta parte también sea tan... que la hagan tan visible a esta situación.
3: Aparte de que él siempre ha sido una persona que nos ha platicado muchísimo de cómo ha sido su vida a través de su salud y estos padecimientos que ha tenido, porque si nos vamos a su pasado, pues se ha tenido un historial complicado en cuestión de problemas por ahí de temas de alcohol, rehabilitaciones. Ha tenido dislexia, dispraxia, dismorfia corporal, hipervigilancia y estrés postraumático ligado a la fama que ha vivido. Entonces, él ha pasado por un montón de situaciones que así como él cualquiera puede pasar, y si nos abrimos un poquito más a normalizar que todos podemos tener este tipo de padecimientos, yo creo que no lo veríamos como algo malo, sino como empatizaríamos en este tipo de temas.
2: Bueno, mira, no tanto como normalizar, porque se sale de la norma, ¿no? Por decirlo de alguna manera, pero sí empatizar y saber que hay gente que está viviendo con este tipo de situaciones, ¿no? Uh-huh. O sea, saber que existe, saber que está y ser un poco más empáticos en ese sentido. Y me imagino que los artistas de Hollywood y de todos lados están sometidos a un estrés impresionante. Entonces, creo que... pues qué bueno. A ver, cuéntame qué más.
3: Pues yo creo que ya hoy en día, ¿quién no está estresado, verdad? ¿Quién no? Aquí tenemos, sí, mira, claro. Aquí mis ojitos me están haciendo carita de alguien que también se la pasa estresado.
2: Saludos a Carreón. No es otro. El estresado es uno y Carreón es otro, ¿no? Que eso es también, ajá, importante. Oye, pero cuéntame qué más.
3: Ahora vamos a hablar un poquito de algo que me encanta, que es el cine, y también sobre la convención D23 de Disney, que este año presentó una oleada de anuncios que se defiende, pues, prácticamente las estrategias que ahora vienen para los próximos años. Recordemos que estamos en una etapa donde la IA hace de las suyas, donde el volver a crear las sagas o parte 2, 3 de algunas películas clásicas que nos tocó a nosotros en nuestra niñez, pues se viene también para apostar en grande con las franquicias, integrar la tecnología y operar como lo hace Disney. Entonces, bueno, prácticamente se habló en este evento sobre que Pixar confirmó Coco 2 para noviembre de 2029. Y yo sé que ustedes van a decir, ay, 2029, de aquí a que pase, ¿verdad?
2: Pero mañana, meses, pero si ya nos está respirando aquí.
3: Yo me acuerdo que a inicios de año estábamos platicando sobre los escándalos más fuertes de 2025. ¿Y hoy qué es? Hoy estamos 2027, a 17 de agosto.
2: Ya vamos más para allá que para
3: Virgen
2: acá.
3: Santísima, el año se está
2: yendo. Ya casi es mi cumpleaños, por
3: claro,
2: cierto.
3: Claro, claro, claro. Y bueno, también parte de estos avances es que dijeron varios estrenos que se vienen, así como Lilo y Stitch. También por ahí mencionaron que iban a haber una atracción de Coco, ahora sí en los parques de California. Y The Avengers Doomsday en 2026 y una nueva clase de barcos de Disney Cruise Line a partir de 2029.
2: Oye,
3: o sea, eso es resumidísimo, porque de verdad que se vienen bastantes cosas, bastantes de que segunda parte de no sé qué y tercera parte y por ahí una serie, la segunda temporada de Ahsoka de Star Wars, o sea, varias cosas es que si a ustedes les gusta y son fans de Disney y de Pixar...
2: Es que esas cosas se tienen que planear con tiempo, o sea, no es, ay, vamos a hacer una fiesta, no, o sea, hay cosas que se tienen que planear con tiempo, presupuestos, baby y demás, entonces creo que está bien que ya nos tengan ahí como un adelanto. Oye, mi querida Fer, vamos con música, regresamos porque tenemos que escuchar esto que ya está listísimo, son las 12:13, bienvenidos. Ay, no es cierto, continuamos.

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2: Son las 12:21.

0: Estamos ya de regreso y seguimos con los espectáculos. Ferdi Gallardo, cuéntame qué más está pasando.
1: Oye, antes de continuar con las notas, déjenme decirles esto porque sí me emocioné de más y ya no les aclaré esta situación de que Pixar también mostró Los Increíbles 3. Disney Animation confirmó Zootopia 3 y adelantó una nueva villana para Frozen 3. Anunció Lilo y Stitch 2, una nueva película de Bluey y una nueva Era de Hielo y una versión de acción real de Enredados. La última de Enredados es lo que más emoción me causa de todo lo que les acabo de mencionar.
0: ¿Por qué?
1: Porque es uno de las películas animadas que más me gustó de Disney. Yo creo que ya no tan chiquita. Entonces, creo yo que sí es una gran oportunidad que ahora el CEO de Disney nos está mostrando de que no solamente se trata de películas, de parques, sino de que es una compañía que incluye las mejores historias que nos han acompañado a lo largo de varias generaciones y que pues va a volver a recopilar y a crear cosas nuevas gracias a la tecnología y las nuevas dinámicas que vienen del cine y demás. Entonces es algo, una noticia que emociona yo creo que a más de uno, la verdad.
0: Oye, sí, la verdad sí, a los que les gustan estas películas creo que sí es emocionante.
1: La nostalgia, el hecho de recapitularla. La infancia, pero bueno, ya no voy a ser tan cursi porque andamos hoy muy sensibles, yo creo, no sé. Pero en otras noticias, Ángel Aguilar también este fin de semana celebró el cumpleaños número 27 de su hermano Leonardo con una fotografía bastante conmovedora en donde se aprecia a ambos vestidos de charros y un mensaje en el que lo llamó su cómplice y protector, subrayando el fuerte lazo que los une dentro y fuera de los escenarios. Recordemos que Ángela y Leonardo siempre han sido como muy unidos, inclusive por ahí en años atrás tuvieron una colaboración mediante el show de Pepe Aguilar y mencionó que él era considerado su mejor amigo. Entonces, qué mejor que tengan este lazo familiar después de todas las situaciones y controversias que han pasado, sobre todo Ángela, pues algo bonito, rescatable en cuestión de la relación con su hermano.
0: Qué bonito y qué padre. Mira, a mí me parece ya como muy forzado el tema de estar tirando mala vibra a cualquier cosa que hagan los Aguilar. De verdad es una cosa que yo digo, bueno, pues cada quien su vida, pero nos hemos vuelto tan justicieros a través de las redes sociales. Qué cansado debe de ser eso para la gente que recibe todos esos comentarios, pero como dices, algo bonito dentro de todo eso feo que envuelve estas situaciones familiares. ¿Qué más, sí, Fer?
1: Y bueno, también algo que causó mucho de qué hablar este fin de semana fue a través de la presentación de Alessandra Rosaldo, que celebró el debut escénico de su hija Aitana Derbez, de 12 años. Durante este regreso de Sentidos Opuestos en el Auditorio Nacional, se pudo apreciar a la nena bailando una de estas interpretaciones de su mamá, que acompañó y todo, y que inclusive pues Eugenio Derbez estuvo ahí de invitado aplaudiendo tanto a su esposa como a su hija. Y creo yo que este fue un momento muy especial para la pareja, para la niña, y pues también para debutar otro tipo de talentos, porque recordemos, meses atrás también había estado participando mucho con sus hermanos en videos a través de redes sociales. Y dejar un poquito el hecho de las críticas nuevamente que se han tenido referente a la niña, que si canta, que si no canta, que si baila, que si esto, que si la influencia de sus papás para el medio, lo que tú quieras. Creo que fue un momento bonito, emotivo, familiar y que se pudo apreciar pues en compañía de su mamá. Qué mejor, ¿no?
0: Que te digo, o sea, nos hemos vuelto tan jueces de absolutamente todo. Yo he de confesar que a veces me cansa el hecho de las redes sociales por tanto comentario tan malintencionado de cualquier cosa, lo que sea que hagas y lo que sea que haga un artista está muy malintencionado cualquier comentario. Yo creo que de todos los comentarios a través de las redes sociales, el 99% de ellos son críticas y son malas intenciones y es gente que cree que puede hacer las cosas de manera tan perfecta. Entonces, sí hay que evaluar ese tipo de situaciones y al final de cuentas, oigan, es una niña, no manchen. Sí. O sea, es una niña, ahí sí, ¿qué les hace la criatura? ¿Qué les hace la criatura? Pero bueno, no podemos cambiar esa realidad, al menos que cada uno de nosotros decidamos que tiene que cambiar esa situación. Pero bueno, en fin, lo que sí es que padre esa presentación.
1: Sí.
0: Y pues está en sus pininos, al final de cuentas es en el medio en el que se mueve.
1: Así es.
0: El asunto de la artisteada es en el medio en el que se mueve y es en el medio en donde se va a desarrollar, les guste o no les guste.
1: Uh-huh, totalmente de acuerdo. Y mira, justo parte de la siguiente nota es también la crítica que tuvo Patti Chapoy en un momento incómodo que vivió durante el concierto de Cristian Castro, en donde pues él estaba presentando y pidió que se le diera un aplauso a Patti y pues en vez de aplausos fue abucheada. Él quiso como que retomarlo, disfrazarlo como de que eso también cuenta como aplauso o un reconocimiento. Y pues todo esto a causa de lo que pasó hace no mucho con Pedro Sola y el comentario sobre los perritos. Que si volvemos a retomar esto, lamentablemente por ese comentario, pues también está en crítica y en el ojo, pues Patti Chapoy.
0: Sí, porque no le dijo nada en ese momento,
1: así
0: ¿no?
1: Es.
0: O sea, te digo que a veces nos volvemos tan jueces de este tipo de situaciones. Te puede o no te puede caer bien la persona y demás, pero ya que la abuchees en un evento público, habla más de la educación de esas personas que abuchearon que de los comentarios que hizo Patti Chapoy, ¿no? Uh-huh. Y no defiendo absolutamente a nadie, simplemente es como que estoy en esa temporada de mi vida en la que de repente los comentarios a través de redes sociales, mira, hace ratito venía Daniel Espala por acá, uh-huh, y dice, es que yo me desentiendo del teléfono y no estoy en redes sociales, me lo platicó fuera del aire, no estoy en redes sociales los fines de semana, casi le aplaudo porque qué difícil es no estar involucrado en redes sociales. Entonces yo estoy como en esa etapa de en la que ya me están enfadando porque veo los comentarios, porque es inevitable que no te vayas a los comentarios,
1: sí,
0: en alguna cosa que se publica y de verdad el 99% de ellos son negativos. Entonces creo que habla más de esas personas que dejan o hacen un comentario negativo que de la persona que lo está recibiendo, definitivamente.
1: En cuestión de redes sociales, pues sí, también ver y cuidar de quién viene. Digo, creo que todos hemos pasado por alguna situación en la que algún comentario de inclusive una persona que ni siquiera es allegada a nosotros nos incomoda. O decimos, ¿para qué comentó eso? Es innecesario.
0: Sí.
1: Pero en el caso de algo presencial, creo yo que sí, híjole, a veces la gente se gana el juicio de las personas porque nos ponemos en posturas distintas, como en el caso de Patti Chapoy. Sin embargo, creo yo que a veces el silencio es la mejor arma para demostrar que no estás ni de acuerdo ni te agrada la persona, pero mira, que
0: totalmente
1: le vaya muy bien.
0: Sí, exactamente. Pero bueno, mi querida Ferdi Gallardo, aquí no te abuchamos, al contrario, te queremos mucho. Gracias por traernos toda la información de los espectáculos como todos los lunes. Y pues, tus redes sociales.
1: A mí me pueden encontrar en redes sociales como @ferdigallardo. Y recuerden estar muy atentos. Yo no me voy a cansar de decirles que vean a @globogdl porque siempre tiene muy buenas promociones, tiene muy buenos accesos para poder ir a ver y disfrutar de películas increíbles. Y por ahí también se vienen más sorpresitas porque estamos, miren, de agosto a diciembre, se vienen muy buenas promociones.
0: Perfecto, gracias mi querida Fer. Nosotros nos vamos con más música, pausa y regresamos también.
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4: 12:37.
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1: 12:48.

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0: saludo enorme, Violeta. Gracias, gracias por estarnos acompañando. Que, oigan, por cierto, ya casi entran a la escuela. Bueno, todavía les quedan 15 días, ¿no? 15 días de vacaciones. Síganlo disfrutando. Ya los vi este fin de semana como locos ahí comprando los útiles escolares y demás. Híjole, que toda la abundancia llegue a ustedes para que puedan cumplir de todo y cada uno de lo que tengan que cumplir en sus obligaciones. Les mando un beso enorme. Gracias. Nos escuchamos mañana. Adiós.
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0: 12:56.
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1: La una de la tarde, Guadalajara, qué gusto volvernos a escuchar a través de Globo 98.7. Soy Poncho Camarena, feliz de la vida de arrancar la semana con todos ustedes en este segundo programa, porque recuerden que madrugamos de 7 a 9 con mi querido Carreón. ¿Pero qué creen? En este momento nos vamos a pasar un programa agradable, no, lo que le sigue, porque hay buena música. Hablaremos de los boletos del concierto de Cristian Castro, que por cierto están muy solicitados y todo el mundo los necesita. Y por si fuera poco, quedan menos días para que alguien de ustedes estrene un teléfono último modelo en el verano inteligente. Que no están ustedes para saberlo, pero como hay confianza, se los voy a decir. Ya llegó el teléfono, está aquí, lo acabo de tener en mis manos y es el 17. Es el 17, el más nuevecito y me genera curiosidad saber quién se lo va a ganar. Así es que si tú no te has registrado, no te preocupes. Yo te voy a ayudar para que no te quedes fuera de esta chance de llevarte este teléfono en el verano inteligente, ¿ok? Además, tendremos como siempre el cara a cara, adivina el personaje, quién la canta y además la pregunta de la tarde para que no se me despeguen, ¿ok? En los controles saludo a mi querido Leonardo Marín. ¿Cómo andas, Leo? Del otro lado tengo a este artilugio del futuro que es Alexa. ¿Cómo estás, mi reina? Salúdanos.
2: ¿Cómo está la muchachada más bella del mundo?
1: Pues yo creo que muy bien, escuchando este programa.
2: ¿Cómo estás, mi cachetón tan chulo?
1: Algo quieres, Alexa.
2: Al que no me salude, no le toca beso.
1: Bueno, saluden a la patrona con mucho gusto para que les toque un besazo. Un besazo, como dicen en España, que estoy que me flipo, ¿eh? Bueno, en este momento el reto es de que me manden el emoji que los representa hoy. Al WhatsApp de cabina 333-8080-987, cuéntenmelo todo y además contará como su asistencia a este programa. Si no quieres un emoji, mándame un sticker muy divertido. Con eso voy a saber que estás en este programa. Arrancamos, llega Hash. Esto se llama ¿Qué le pongo? En Globo 98.7. Éxitos todo el día. ¡Bienvenidos! ¡Bienvenidos!

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2: La 1:10.

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2: La 1:13.

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2: La 1:17.

0: Estamos de vuelta, familia, y en este momento tenemos una misión: descubrir quién es el personaje oculto. Durante los siguientes 2 minutos, ustedes van a hacer preguntas tras preguntas tras preguntas tras preguntas para que saquen pistas y al final me digan quién creen que sea el personaje oculto. ¿Quién se esconderá detrás de ese micrófono? No lo sé. En este momento, ¿listos para hacer sus preguntas? Saquen pistas. No me den nombres hasta que ya intenten saber quién es, ¿ok? ¡Arrancamos en 3, 2, 1! Recuerden que me tienen que decir, tu personaje es esto, es hombre, es mujer, bla, bla. Saquen las mayores pistas, ¿ok? ¡Arrancamos en 3, 2, 1! ¡Venga!
1: ¿Es una persona, Ponchito?
0: Respuesta correcta, es una persona.
2: Pancho, ¿tu personaje es cantante?
0: Mi personaje, sí es cantante. Adelante, venga.
3: ¿Tu personaje sale en la televisión?
0: Ha salido en la televisión muchísimas veces, muchas veces.
1: ¿Es hombre?
0: Sí, es hombre. Es hombre, respuesta correcta.
4: Ponchito, ¿tu personaje es actor?
0: No es actor. Venga, más preguntas. Necesitamos sacar muchas pistas. Venga, dense grasa, familia, venga.
4: No es actor. Ponchito, ¿tu personaje aún vive?
0: Vive, claro que sí. ¿Es mexicano? No es mexicano.
3: ¿Tu personaje conduce algún programa?
0: No, negativo. ¿Qué dicen por acá? Buenas.
5: Ponchito, ¿tu personaje usa lentes?
0: No, bueno, sí, pero no, generalmente no los usa.
1: ¿Está vigente todavía, Ponchito?
0: Está vigente, claro.
6: ¿Tu personaje tiene barba?
0: No tiene barba actualmente. ¿Tu personaje tiene más de 50 años? Sí, tiene más de 50 años. ¿Quién es? Más preguntas.
7: ¿Tu personaje es cómico actual?
0: No es cómico actual.
3: ¿Tu personaje de qué nacionalidad es?
0: Británica. Nacionalidad británica.
8: Hola, Poncho, buenas tardes. ¿A qué se dedica tu personaje?
0: No, pues si te digo, ya es artista. Bueno, ahí está. Venga.
4: Ponchito, ¿tu personaje canta?
0: Sí, sí canta.
1: ¿Tu personaje canta música ranchera?
0: No, negativo. ¿Quién es? A ver, más preguntas.
9: ¿Tu personaje es cantante?
0: Sí.
10: ¿Su personaje canta ranchero?
0: No.
1: ¿Tu personaje
11: es Robin Williams?
0: No.
11: Ya lo atiné.
0: No es.
1: Ponchito, es Paul McCartney.
0: ¡Respuesta correcta! Por segunda ocasión, han sabido quién es el personaje oculto, ¿eh? ¡Qué barbaridad! Platícanos quién eres. ¡Qué bárbara! ¡Venga! A ver, ¿qué nos dicen por acá? ¡Qué barbaridad! Es una locura esto, ¿eh? ¿Adivinaron el personaje? ¡Qué locura! A ver, ¿qué dicen? Venga, aguanten un poquito. Oh, es que quiero poner una canción de fondo de Paul McCartney para que le demos un toque especial, familia. Qué bonito esto. A ver, venga. Venga, ¿qué nos dice el público? Ay, Dios santo, ¿qué hice? Ya le piqué aquí. Listo, ya estuvo. No pasa nada. ¿Qué nos dice la gente?
1: Ponchito, soy Angie, otra vez aquí adivinándote.
0: ¡Qué bárbaro!
1: ¡Saluditos!
0: Van 2 veces que le atina el personaje con las puras pistas. ¿Qué dice el público?
12: ¿Toca el piano?
0: Sí, toca el piano y el bajo.
1: ¿Tu personaje está joven?
0: Pues ya no tanto, ¿verdad? Tocaba en los Beatles y ya están medio grandes. Pero bueno, respuesta correcta. Al público más conocedor de la radio en México, Angie, felicidades. Segunda vez que le atinas.
3: Es que no es Paul McCartney, es Sir Paul McCartney.
0: Aunque les cueste más trabajo y gasten más saliva. Respuesta correcta. El personaje ha sido revelado. Vámonos con música. Llega Nacha Pop, se llama Lucha de Gigantes en Globo 98.7.

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1: 1.29.
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Estamos de regreso, familia, en Globo 98.7. Saludos a Vázquez Joyería, que me están sintonizando en esta tarde. Saludos a este equipazo. Oigan, en este momento vamos a ir con este cara a cara. Está muy, ¿qué te puedo decir? Muy bonito, así es que prepárense porque la esquina roja va ¿con quién? No, qué joya. Tremenda canción. Debo confesar que es gusto culposo, ¿eh? También, gracias, producción. Gracias, producción. Es Floricienta y se llama Flores Amarillas. ¿Cuántas y cuántos de ustedes vieron esta serie argentina, eh? Levanten la mano. Del otro lado, en la esquina azul, tenemos otra gran, gran canción a cargo de Café Tacuba con... ¡Qué gran canción también esta! ¡Qué barbaridad! Se llama Quiero Ver. Tú la conoces bastante.

0: momento, ¿por cuál te vas? Dos canciones muy buenas, hay que decirlo. ¡Arrancamos! ¡Adelante!
1: Hola, Poncho, buenas tardes por Café Tacuba.
0: Café Tacuba, perfecto, muchas gracias. ¡Buenas!
2: Ponchiches, ponchiches, voto por Cajeta Pura.
0: Cajeta Pura, ay, no me va a dar algo. Dice, saludos cordiales a Maya, Maya Sombra MX. Te escuchamos en la hora de la comida, con mucho gusto. Saludos. Buenas tardes, ¿por cuál vas? Dice Floricienta sin escuchar la otra. Buenas.
3: Hola, Poncho, buenas tardes. Excelente fin de semana para todos aquí en Globo.
0: Eso.
3: Está difícil, pero no, la verdad, Café Tacuba.
0: Café Tacuba.
3: Quiero ser.
0: Perfecto.
3: Esa canción está genial, vamos por Café Tacuba.
0: No se diga más, gracias.
4: Chito, buenas tardes, me voy por Café Tacuba.
0: Café Tacuba, muy bien, buenas.
4: Buenas tardes.
5: Poncho, Floricienta.
0: Floricienta, con gusto, dice por acá, ¿qué nos dicen? Hola.
6: No, pues mi Ponchito, sin lugar a duda, por los Café Tacubas.
0: Perfecto, voy por línea telefónica. Buenas, buenas, ¿quién anda por aquí?
7: Mónica.
0: ¿Cómo estás, Mónica?
7: Excelente.
0: ¿Por cuál votas?
7: Por Floricienta.
0: Floricienta, saludos, ¿para quién, Mónica?
7: Para mi esposo.
0: Órale, mándale Toño. mándale un beso al Toño. Ay, te chiviaste. Gracias.
7: Gracias a ti.
0: Bye.
8: Hola, Ponchito, buenas tardes. Vámonos con Floricienta. Me acuerdo mucho de mis hijas, cómo veían esa novela, les encantaba.
0: Saludos, hola.
9: Poncho, yo voto por Flores Amarillas, por favor.
0: Órale, ya está.
9: Y por mi salud mental.
0: Perfecto.
10: ¿Qué onda, Ponchichis? ¿Cómo estás?
0: Bien, ¿y tú?
10: Oye, pues mi voto va para tu gusto. También, gusto culposo mío, Floricienta.
0: Exacto.
10: Hasta aquí mi reporte, mi nombre es Manuel Miranda.
0: Gracias.
11: Hola, Ponchito, buenas tardes. Yo voto por Floricienta.
0: Perfecto, buenas tardes. Hola.
12: Ese es mi Poncho. ¿Cómo andamos en la segunda vuelta del
0: bien,
12: día de hoy?
0: Bien, bien, bien.
12: Nos vamos con Café Tacuba ahora.
0: Perfecto, saludos, hermano. Saludos.
13: Con Chicharrón, voy por el equipo rojo.
0: Equipo rojo, Floricienta, muy bien, buenas. Dice, las costureras dicen que Flores Amarillas. Órale, pues. Buenas tardes, ¿por cuál vas? Te escucho.
14: Hola, Ponchillín. Voto por Café Tacuba. Café. Bonita tarde.
0: Perfecto, está bien cerrado esto, ¿eh?
15: Ponchito, saludos. Buen inicio de semana. ¿Cuál? Por Café Tacuba.
0: Perfecto.
15: Luego, Iván Salazar.
0: Dale, Iván.
15: Saludos a la familia Salazar Valerio.
0: Ya dijiste, ya dijiste.
16: Hola, Poncho. Dice mi mamá de Flores Amarillas.
0: Perfecto, gracias.
17: Poncho, pues va a ganar Floricienta, pero pues por lo menos que tenga un par de votos Café Tacuba.
0: No, va muy cerrado, te lo prometo. Buenas tardes.
18: Hola, Fonchurro, buenas tardes por Floricienta.
0: No. Ahora sí que el público más creativo. Dice, Poncho, por Floricienta, por favor, porque la otra me da depre. Ok, perfecto, uno más, Leo, uno más. Buenas.
19: Poncho, por Cafeta.
0: Cafeta, perfecto. Tú me dices, Leo, una más, uno más, venga.
20: Poncho, voto por Floricienta.
0: Perfecto, pues le paramos. Y mira, aquí enseñamos el conteo de votos. Y ganó por dos votos solamente. Así es que prepárense a cantar esta tremenda joya. Esta presentación le cabe a las dos canciones que tenemos hoy en la mesa. Así es que arrancamos en 3, 2, 1. Venga a cantar este trabalenguas en Globo 98.7. 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
2: La 1:49.

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2: La 1:53.

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1: Ya estamos de regreso. Necesitamos un chavorruco, chavorruca que nos marque a cabina. Es el 33 36 73 75 66. ¿Quién dijo yo? A ver, márquenos 33 36 73 75 66, porque necesitamos descifrar quién la canta. Canciones que han sido un éxito, pero pasa un suceso. No sabemos la canción, pero no quién la canta. He ahí la gimnasia cerebral de este momento, ¿ok? Márcanos 33 36 73 75 66. ¿Quién dijo yo? ¿Quién se anima? Dijo mi compadre. Voy por la línea número uno. Bueno, bueno. Hola, hola. Hola.
2: Hola, buenas tardes.
1: Buenas tardes, ¿con quién tengo el gusto?
2: Con Luz Elena.
1: ¿Cómo estás, Luz Elena?
2: De nuevo.
1: ¿Lista para la revancha?
2: Manchito.
1: Vamos a darle entonces. Arrancamos con tu primera canción. ¿Quién canta o cantaba esta canción? Adelante.
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1: Luz Elena, dímelo.
2: Con...
1: ¿Quién es?
2: A ver. Son los que cantan autos, moda y rock and roll.
1: Respuesta incorrecta.
2: Ay, no.
1: Es Karina.
2: Ay, qué cierto.
1: Vamos con la segunda. ¿Quién canta esta joya de canción?
3: Luna mágica. 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
1: Qué buena voz, qué buena voz. ¿Quién es?
2: Rocío Banquels.
1: Respuesta correcta, Rocío Banquels.
2: Ay,
1: vámonos.
2: No,
1: por la más difícil en teoría. ¿Estás lista, Luz Elena?
2: Sí, claro.
1: Vamos a darle. ¿Quién canta esta canción?
2: Ay,

0: ¿Quién la canta?
1: Ay, ¿será Gonzalo algo?
0: ¡Respuesta correcta! Luz Elena, 2 de 3.
1: Gracias.
0: Muy bien, 2 de 3.
1: Bueno, la vez pasada fue una sola y la más difícil en inglés.
0: Bueno, pues ya va subiendo tu nivel, ¿vale?
1: Muy bien.
0: Abrazo.
1: Gracias, gracias.
0: Hasta luego.
1: Saludos,
0: bye.
1: A mi hijo Diego.
0: Saludos a Diego. En este momento, márcanos al 33-36-73-75-66 porque podrías empatar a Luz Elena o podrías ganarle o podrías perder también. De las 3 sopas tenemos en esta tarde. ¿Quién es? ¿Por cuál línea? ¿Por cuál línea? 33-36-73-75-66. Márcale ahora porque quizá estas estén más fáciles, ¿ok? Vámonos por la primera llamada. Hola, hola.
2: Ah, sí.
0: Hola, ¿quién eres?
2: Vero.
0: ¿Cómo estás, mi Vero?
2: Pues aquí.
0: ¿Dándolo todo?
2: ¿Dónde?
0: ¿Dándolo todo?
2: Sí.
0: Ok, mi Vero, pues ya lo sabes. Me tienes que decir quién canta estas canciones. ¿Estás lista para la primera?
2: Sí, claro.
0: Vámonos, pues. ¿Quién canta esta canción? ¡Qué gran canción!
2: ¿Es Kenny?
0: ¿Quién?
2: ¿Kenny, los eléctricos?
0: ¡Respuesta correcta! Vámonos por la segunda. ¿Quién canta esta canción? Muy buena también. Soy el aire, tú seguirás viviendo cuando yo me marche. Y vas a verte. ¿Quién es?
2: Fabio César.
0: Flavio César, es una respuesta incorrecta.
2: ¿Marco Yunes?
0: No, Benjamín.
2: Úquela.
0: Úquela. Vámonos por la última para empatar a Luz Elena. ¿Quién canta esta canción?
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2: Marco.
0: ¿Quién es?
2: ¿Sabina? Ay.
0: ¿Quién es? ¿Quién es? Vamos al parque, ¿no?
2: ¿Qué? Entra en mi vida sin anunciarte.
0: ¿Pero quién la canta?
2: ¡Oh, me acuerdo!
0: ¿Cómo crees, hermanas? ¿Cómo crees? Te la ponemos un segundo más, venga.
3: Vamos a vernos poquito a poco.
0: ¿Quién es?
2: No, como iba mucho.
0: ¿Mandé?
2: No.
0: ¿No? No, no, pues no.
2: Perdón.
0: Es Miguel Ríos.
2: ¡Ah,
0: oh. Oh, Chihuahua! ¡Mi Vero! Una de 3.
2: Próxima.
0: No pasa nada.
2: Sí.
0: Te mando un abrazo.
2: Muchas gracias, igualmente.
0: Bye, bye. Se puso bueno. Ganadora de este round, Luz Elena. Vámonos con música. Pero ustedes antes, ¿cuántas adivinaron, eh? Cuéntenmelo todo, voy con esto en Globo 98.7.

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3: Las 2 de la tarde con 15 minutos.

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0: Estamos de regreso, familia, después de esta excelente recomendación. Y ¿saben qué? Prepárense porque en esta tarde quiero que me cuenten, y qué es más, que me canten su gusto culposo musical más reciente. ¿Cuál es esa canción que admites que te da un poquitillo de pena, pero que aún así te vale gorro y la cantas? Cántame tu reciente gusto culposo. ¿Cuál es esa canción que traes en la cabeza y no se te va? Cuéntamelo todo. Cuéntamelo todo a través del 333-8080-987, ¿ok? Además, si tú no te has registrado para el verano inteligente y quieres participar, manda de mensaje, participa en el tema y te comparto el link para que tú te registres y seas parte de esta promo que está buenísima. Y en una de esas, te puedas llevar un smartphone inteligente de última generación, número 17. ¡Ja! Así como lo escuchas, ¿cuál es tu reciente gusto musical culposo?
3: Ah,
0: oh, ya me lo borraron, ¿cómo hay que? Sí, me lo borraron, producción, no pasa nada. Dice, no sé cómo se llama, pero es la de tararara. Ah, pues. Tararara, ¿cómo? Pues, ¿cuál será esa? Mándame tu nota de voz y cuéntamelo todo o márcame al 33-36-73-75-66, ¿ok? Mientras tanto, yo les comparto la liga para que se registren en el verano inteligente. ¿Quién dijo yo? ¿Quién hace falta de estar dentro de esta lista? Cuéntamelo todo. Voy con música, es Alejandro Fernández, se llama Me Dedica a Perderte. Y cuéntame, ¿cuál es esa canción, tu reciente gusto culposo? Admitas que te gusta. Ándale pues, ¿me escuchamos? No juzgamos. Voy con esto en Globo 98.7, es El Potrillo, Me Dediqué a Perderte.

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0: Gracias por regalarnos esta canción que fue un clásico en sus inicios y con esta la sacó del estadio, la verdad, fue un éxito internacional. Oigan, estamos de regreso en esta tarde, ya les estoy pasando el link a las personas que faltan de registrarse en el verano inteligente. Creo que ya acabé con todos, pero si a ti no te ha llegado, mándame un puntito y voy a entender que vas a necesitar el link, ¿ok? Por ahora, seguimos. ¿Cuál es tu más reciente gusto culposo? Cuéntamelo todo, te escucho. Buenas tardes. Hola.
1: Hola, Ponchito. Pues mira, a mí me gusta y de hecho la pongo en la Zumba.
0: Ok.
1: Porque pues soy maestra de Zumba y pues hasta las muchachas me dicen, ay, maestra, pues de qué se acuerda. Y es la de, querida socia.
0: Lo que éramos o no.
1: Compartimos los dos. Al mismo hombre.
0: Espérame, ¿eso en el Zumba? No inventes, ¿a poco sí?
1: Querida socia, sé que vas a casarte, que por fin lo atrapaste, pero hoy debo decirlo.
0: Maestra, una disculpa, pero la ponen remix o así normalita, porque con remix a lo mejor tiene más ritmo.
1: 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Quédate con tu traje de
0: novia. No, la maestra ya se picó, no, mejor póngale una más movida, maestra, les mando un abrazo. Por acá, ¿qué dicen? Hola, hola. Buenas.
2: Ponchito, buenas tardes, muy buenas tardes, Ponchito.
0: ¿Qué Camarena? Vale? Diga usted, licenciado.
2: Mándame la liga para registrarme, yo no estoy registrado, soy Monkey Uber.
0: Faltaba más.
2: Excelente tarde y excelente lunes, excelente inicio de semana, Ponchito.
0: Ya
2: Ponchito
0: lo tienes, Camarena. Ya lo tienes, Monkey Uber, ahí está, de volada. Hola, buenas tardes.
3: Hola, Ponchurro, pues mi canción de últimamente que escucho así mucho y demasiado es la de Que se pudre el amor de Cumbia Pedregal. No, ay, no sé, está muy pegajosa.
0: Jesús del huerto, todo eso. Ok, que se pudre el amor. Ahorita la vamos a buscar a ver qué tal está. A ver qué tal está, en una de esas nos gusta, ¿no? Por acá, ¿qué dicen? Buenas tardes.
4: Hola, Poncho, buenas tardes. La canción que yo traigo en la cabeza es la del despertar. Sentir de pronto amanecer con una inmensa claridad. Dejar atrás lo que era gris para descubrir lo que es verdad.
0: Oigan, no están ustedes para saberlo ni yo para contarlo, pero esto es real, un facto. Marco Antonio Muñiz, el Lujo de México, es tío de mi mamá. Mi mamá se apellida Muñiz, por eso yo canto igual. Poder cantar, así, así canta. Saludos, buenas tardes, hola, hola.
5: Hola, Ponchito, buenas tardes. La canción que traigo hoy son Las Mañanitas. Que el mundo sepa que hoy es mi cumpleaños.
0: Ah, muchas felicidades.
5: Cántame poquito, gracias. Me llamo Laura.
0: Laura, ¿en qué idioma la quieres, Las Mañanitas? ¿Cómo de que no? Muchas felicitaciones. Happy birthday to you. Y come mucho pastel el día de hoy. Se vale, felicidades, que Dios te bendiga. Buenas. ¿Qué es esto? ¿Qué es esto? ¿Qué es esto? A ver, time, lo voy a adelantar.

0: a hacer zumba y viene la parte buena.
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0: Ya, suficiente. Ya entendemos, maestra, con razón. ¡Buenas!
2: Las dos canciones que tengo en mi cabeza son La Mujer del Pelotero.
0: Ajá, buena.
2: Y Mejor que Ayer.
0: Claro.
2: Quiero felicitar a mi mamá y a mi tío porque el otro día fue su cumpleaños.
0: Felicitaciones, como no, a tu mamá y a tu tío, con muchas, muchas felicitaciones. Dice, buenas tardes, Poncho. A nosotros nos gusta mucho La Abejita Chiquitita de Manu Choque. En versión rock, voy con mis hijas. Saludos, con mucho gusto. Oigan, pues vámonos. Pero antes, quiero hacerles una pregunta y necesito que me lo confirmen, ¿ok? ¿Cuántos y cuántas de ustedes consideran que esta canción que les vamos a poner es un gusto culposo que traen? Así es que prepárense. ¿Están listos, listas? ¡Aquí vamos! Ay, Dios, ¿qué es esto? A ver, sin pena, con gozo y gloria, díganme, Poncho, gusto culposo, ¿y qué tiene? ¿Y qué le hace? Voy con música. Por ahora llega La Gusana Ciega, se llama Guantes Puestos, en Globo 98.7, y me cuenta si es tu gusto culposo también. 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

0: Instagram una broma que le hicieron en España a Carlos Bautet, que está buenísima, pero me encantó cómo actuó. En cuanto la tenga, la voy a publicar, se los voy a avisar, pero está buenísimo. Oigan, vámonos con más en este momento, con los mensajes finales. A ver, ¿cuántos de ustedes consideran que Ramito de Violetas es un gusto culposo que cantas a todo pulmón sin pena alguna? Sin pena alguna. Queremos saber, queremos escucharlos. Muchachada, manifiéstense en este momento. Buenas tardes.
1: ¿Qué tal, Poncho? Muy buenas tardes. Mi gusto culposo es la de Ebrio de Amor con el Vale. Ay, saludos.
0: A ver, eso es muy buena canción, hermano. Muy buena canción. Hola.
2: Abuelita de Batman, mi Ponchito el Chico.
0: Hola. Ay, no.
2: ¿Y luego? Ramito de Violentas. Tin, tin, ti, tin. No, no, buenísima. Y también, ¿sabes cuál también?
0: ¿Cuál, hermano?
2: Chicago se murió.
0: Confirmo, la noche que Chicago se murió es un tremendo exitazo en la voz de Banda Toro. ¿Se acuerdan? ¡Hola!
3: Hola, Ponchito. Sin duda, sí. Ramito de Violetas es para escuchar a todo volumen un sábado. Ajá. Haciendo qué hacer.
0: ¡Qué emoción!
3: Y últimamente también traigo otra canción que se llama Tu pasado y tú, de Yuridia, que al final dice que tu pasado y tú, por mí que...
0: ¡Ah, caray!
3: Está muy buena. Y esta es mi motivación en las mañanas para despertar.
0: ¿En serio?
3: Saludos a todos.
0: Oh, pero cántala bien. Bueno, cántala fuera del aire para que le pongas como va. ¡Hola!
4: Cantares de medianoche con Pancho Barraza.
0: Ándale,
4: cantares
0: pues
4: de medianoche.
0: Porque ¿a dónde va Pancho? ¿Completaste la frase? ¡Barraza! ¡Buenas!
5: Hola, Ponchito, ¿cómo estás? Otra vez yo.
0: ¿Qué onda, hermano?
5: Oye, la canción que yo traigo ahorita en mi mente y toda la semana y toda la noche y todo el día es la de abejita chiquitita, abejita chiquitita, abejita, dime dónde estás.
0: Tan, tan.
5: Por mi nieto, saludos.
0: ¡Qué bonito! No importa, no importa. Si tus nietos son felices, mira, ahí está. La vaca Lola, la de Baby Shark. Son exitazos. Dice que nos cante un poquito la del Mudo Gangoso, que es mi ídolo. Yengus, ahí te hablan. que si cantas, hermano. Dice, a mí me gusta mucho la de Cristian Castro, yo quería, es mi gusto culposo. Saludos. A ver qué dicen por acá. Hay muchos mensajes. Buenas.
6: Sí, un gusto culposo es ver Rosario y Tijeras mientras hago ejercicio.
0: Hoy nomás.
6: Un gusto culposo. Pero me divierte, pues. Está chido. Además hago ejercicio.
0: Ah, pues bueno, menos mal. Chacalacalacra. Bueno, ya me tengo que despedir, familia, pero mañana, si Dios lo permite, estaremos de regreso con el mayor de los gustos, porque deben saber que para mí venir acá es un auténtico placer de la vida. Así es que mañana, si Dios lo permite, 7:00 a.m. con mi querido Iván Carreón. Por ahora se quedan escuchando buena música. Después llega Mayra Patricia Rivera. A las 6, Memorama. A las 7, mi querido Paulo Ibarra. Y mañana, a las 7, acá estamos tempranito, ¿ah? Leonardo Marín en los controles. Soy Poncho Camarena. Este peluche se cambia de estuche. Hasta mañana. Bye, bye.
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1: 3-1.
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1: Tres

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1: 327.
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0: Las 4.
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2: Muy buenas tardes, bienvenidos a Globo 98.7. Qué gusto saludarlos en esta tarde ya de lunes. Estamos arrancando semana. Qué maravilla que ustedes me permitan acompañarlos en este lunes donde quiera que se encuentren. Si están en su auto, les mando un saludo enorme. Mucha paciencia, sobre todo con el tráfico de esta hermosa ciudad. También si nos van escuchando, si nos están escuchando en su casa, en su negocio, en donde quiera que se encuentren, gracias por siempre dejarnos disfrutar y más bien dejarnos entrar para que ustedes disfruten de la programación que tenemos en esta tarde. Ay, bueno, es lunes, se perdona todo, como que apenas las neuronas andan haciendo sinapsis y andan captando que es lunes, ya es en la tarde, ya mañana otra cosa va a suceder. Yo soy Mayra Patricia Rivera, es un gusto acompañarlos. Las líneas de contacto están a su disposición, 3x388987, también las redes sociales, ahí nos pueden encontrar como @globogdl y mis redes sociales Mayra Patricia Rivera en Instagram y Mayra Patricia Rivera Oficial en Facebook. Es momento de arrancar, bienvenidos.

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Estamos ya de regreso y ahora les voy a platicar del aguacate más peligroso del mundo. Escuchen bien porque no se trata de cualquier aguacate, se trata de un aguacate que ha provocado algo muy, muy inusual en algunas personas. En donde esto ocurre en Alemania. Ustedes se preguntarán por qué un aguacate o de qué manera un aguacate puede ser peligroso. Pues resulta ser que un hospital en Alemania reportó un aumento en los casos de personas que sufren lesiones en las manos provocadas por un aguacate. Hasta ahí suena como que, ¿qué peligro es un aguacate? ¿Qué peligroso es un aguacate? Tengamos cuidado con los aguacates. Bueno, pues este hospital recibió aproximadamente 80 casos, que ha ido entre 80 y 81 casos, 81% de los casos de los pacientes que llegaron y argumentaron que traen lesiones en las manos por cortar un aguacate. Sí, sí, yo sé que les hice mucho escándalo por ese del aguacate, pero pues es que suena como una película de terror. Bueno, en la mayoría de los casos fueron mujeres y ellas argumentaban que al momento de estar cortando un aguacate, pues sufrieron estas heridas, ¿sí? Estas heridas afectaron los tendones, nervios y arterias, por lo que algunas de estas mujeres incluso tuvieron que entrar a cirugía y a fisioterapia. El hospital recomienda cortar aguacate sobre una tabla y retirar el hueso con una cuchara en lugar de utilizar un cuchillo. Esto, otra recomendación que yo les haría es ser mexicano y saber cómo cortar un aguacate. ¿Por qué? Porque imagínense ustedes, ¿cómo agarran un aguacate? ¿No? Lo agarran con la mano y luego agarran el cuchillo y obviamente con mucha precaución parten el aguacate. ¿En qué momento se cortan la mano? O sea, ¿es real esto? Claro que es real, claro que es real. Cosa que pues no afectaría a ningún mexicano porque sabemos cómo cortar el aguacate, sabemos perfectamente. Imagínense nada más que ahí a través de las redes sociales incluso ya estaban ofreciendo cursos de cómo cortar un aguacate. Cursos de cómo cortar un aguacate. Mucha gente dice, Mayra, por eso el shampoo trae instrucciones de uso también. No sé, imagínense nada más que los pongan a pelar. Digo, no estamos juzgando, porque aquí escuchamos, vemos y no juzgamos. Pero imagínense que los pongan, no sé, un coco, a partir un coco, una pitaya. No, qué barbaridad. Bueno, esto ocurre en Alemania, señoras y señores, y cada vez están aumentando más los heridos por cortar un aguacate en Alemania. ¿Ustedes qué opinan? Me lo cuentan acá a través del WhatsApp 3x3 8080 987. Me voy con música, regreso.

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Estamos de vuelta, gracias por continuar con nosotros a través de Globo 98.7. Señoras y señores, voy a seguir platicándoles las cosas que ustedes no sabían que necesitaban saber en esta tarde. Así es que repórtense conmigo, ¿qué tal el asunto del aguacate? ¿Lo escucharon? Bueno, pues si no lo escucharon, les doy un resumen rapidísimo, porque resulta que en Alemania están incrementando los heridos por personas que no saben cortar un aguacate y llegan incluso hasta cirugía por los cortes que se hacen en las manos. 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Oigan, ¿sabían ustedes que en Corea del Sur, de Alemania nos vamos a Corea del Sur? En Corea del Sur hay una comunidad muy importante de adivinadores, pero no son cualquier adivinador, ¿sí? Ahorita les voy a contar por qué hay una crisis. Hay una crisis ahí y ahorita se los platico. Me voy con música, regreso.

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regreso, señoras y señores. Y resulta ser que si tú me acabas de sintonizar, pues yo llego aquí a las 4 de la tarde. Desde las 4 de la tarde ya estoy aquí platicándote cosas bastante interesantes. Y el día de hoy traemos un viaje como muy internacional. De Alemania con los aguacates, nos vamos hasta Corea del Sur, pero ahora con los adivinadores. Este oficio es un oficio, claro, que es muy, muy común allá en Corea del Sur, porque hay personas que son adivinos y es una de las pocas formas de ganarse la vida, pero no son cualquier adivinador. Estos adivinadores son ciegos, son invidentes, ¿sí? Y resulta ser que están pasando por una situación bastante, bastante complicada, porque a las afueras de Seúl se encuentra Myeongdong, espero haberlo dicho bien, conocido por albergar a una comunidad de adivinadores ciegos. Son personas invidentes que han estudiado durante años las artes tradicionales de la adivinación, que han sido consultadas por miles de personas que quieren saber qué les depara su futuro. Y si ustedes de pronto dicen, Mayra, esto no es cierto, bueno, pues es parte de una cultura, es parte de la cultura de Corea del Sur, de algunos lugares específicamente. Incluso, no sé si ustedes tengan la oportunidad, pero hay una serie ahí a través de una plataforma digital que en donde reúnen a muchos adivinadores y son coreanos, ¿no? Son coreanos y hacen como todo lo que ellos hacen, pero esos no son invidentes los de esta serie, pero me refiero a cómo la cultura cree mucho en eso. Incluso hay artistas, hay gente que se deja llevar por lo que les dicen estas personas. Bueno, volviendo al tema, esta comunidad comenzó a establecerse por ahí de los 70s, cuando las rentas pues eran muy baratas. En su mejor momento llegó a haber 80 adivinadores. Ahorita solamente hay 20 adivinadores mayores de 70 años, ¿sí? Y es que resulta ser que hay una preocupación bastante, bastante grande, porque las consultas ahora resulta ser que, más bien los consultantes, resulta que prefieren la inteligencia artificial, que dicen que también te predice el futuro, ¿sí? Entonces, en lugar de ir a consultarse con estos adivinadores, que de alguna manera es su sostén económico, porque claro que cobran, pues la gente consulta la inteligencia artificial y temen que la inteligencia artificial a estos 20, a estas 20 personas que quedan, pues les quite su trabajo. La inteligencia artificial sigue haciendo de las suyas en todos los ámbitos, ¿eh? En todos los ámbitos. Ahora ya hasta los adivinadores invidentes, que pues bueno, cada quien tiene sus creencias y cada quien sabe cómo utilizarlas, ¿no? Pero la preocupación es real, esto en Corea del Sur. Hoy traemos un viaje muy internacional con las cosas que no sabías que necesitabas saber. Me voy con más música, regreso.

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2: Cinco dieciséis.

0: Ya estoy de regreso, señoras y señores. Gracias por continuar con nosotros a través de Globo 98.7. En este lunes estamos arrancando semana y les digo que es un lunes muy viajero. ¿Por qué? Porque ya estuvimos en Alemania, ya fuimos a Corea del Sur con la información de las cosas que no sabías que necesitabas saber. Y ahora vamos a dar unos brinquitos en algunas partes del mundo. Porque les quiero platicar que hay deportes, hay de deportes a deportes, ¿no? Entretenimiento, entretenimiento, creencias, creencias. Bueno, resulta ser que hay deportes que son muy raros, pero que son reales y que todavía existen en algunas partes del mundo. Y aquí se los voy a platicar. Así es que pongan mucha atención. No estamos hablando de fútbol, no estamos hablando de básquetbol, estamos hablando de deportes raros, pero que son reales, que pudieras decir, Mayra, eso lo sacaste de alguna película de ciencia ficción o eso lo sacaste de alguna película, no sé, pero el caso es que son reales. Resulta ser que en Inglaterra existe algo que se llama cheese rolling, ¿sí? En donde cientos de personas ruedan en una colina persiguiendo a una rueda de queso. Así tal cual, imagínense nada más el cerro de, ¿qué será? Del tesoro, ¿no? Y que alguien aviente una rueda de queso. Y todas las personas van colina abajo persiguiendo esa bonita rueda de queso. ¿Y qué creen que se ganan? Lo importante es eso. ¿Qué creen que se ganan? La rueda de queso. Mejor voy a la tienda y me compro, dime 50 gramos de queso, ¿no? Pero bueno, es parte de la diversión, no hay que ser amargados, no hay que ser amargados, es parte de nuestra diversión. En Finlandia existe un deporte en donde los hombres corren en una pista de obstáculos cargando a sus parejas. Y el premio es el peso de la mujer en cervezas. Todavía puede ser que digas, bueno, pues, pero imagínate si alguien está así súper, súper flaquito. ¿Y cuánto vas a aguantar? No, o sea, bueno, son raros, pero existen, existen. Hay otro deporte que le han llamado el ajedrez boxístico. Creo que no tengo que explicarlo, ¿o sí? Bueno, por aquello de que tenga que, resulta ser que se alternan las rondas de ajedrez y de boxeo. Gana quien logre el jaque mate o el knockout. La misma persona que resulta primer round, ¿no? Y se sube al ring y empieza a boxear. Termina el round y luego va y se sienta en la mesa de ajedrez para seguir en el juego de ajedrez. Y así sucesivamente. ¿Qué ocurre primero, el jaque mate o el knockout? Yo creo que va a ocurrir primero el knockout. ¡Claro! O mínimo ya no vas a tener la inteligencia o no sé para poder mover ahí las piezas de ajedrez. No lo sé. En España existe algo que se llama bozabol. ¿Sí? Es voleibol, fútbol y acrobacias sobre camas elásticas. Todo con una música muy maravillosa ahí en vivo. Y así me puedo ir por muchos, muchos lugares. Por ejemplo, en Irlanda existe un deporte que es el curling, ¿sí? Que es con unos palos y una pelota pequeña. Es rapidísimo y muy físico. Es como una combinación entre el hockey, el tenis y algo así. Y ahí muy padre, ¿no? Pero en Japón existe algo que en México le llamamos de otra manera. No sé si a ustedes les ha tocado, pero en México, en algunas comunidades, se utiliza el palo encebado. ¿Lo han escuchado hablar? ¿Han escuchado hablar de eso? Bueno, pues en Japón está algo que se llama botaoshi, ¿sí? Que son dos equipos de muchísimas personas que luchan por derribar un poste alto que defiende el rival y parece una batalla. Más o menos así como el palo encebado. Pero bueno, si usted quiere hacer alguno de estos deportes, tenga cuidado, y sepa que tiene que estar muy bien preparado para todo ello. Pero bueno, la verdad no sé qué tanto les va a funcionar o qué tanto. Mira, yo haría el del ajedrez boxístico, ¿no? Yo sí haría ese. La verdad sí. Pero bueno, ¿ustedes qué opinan? ¿Cuál harían? Cuéntenmelo acá a través del WhatsApp 3x388987.
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3: Cinco veintiséis.

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0: haberme acompañado. Hemos llegado aquí, a Guadalajara, Jalisco, México, después de ese recorrido que hicimos con toda la información entre Alemania, entre varias partes del mundo, Japón, ¿a dónde más fuimos? Irlanda y demás. Y claro, ya llegamos aquí a México para decirles gracias por haberme acompañado. Yo soy Mayra Patricia Rivera. Cuídense mucho, pórtense bien. Nos escuchamos el día de mañana a las 11 de la mañana. Gracias. Adiós.
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1: 5.56.
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